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3: 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Bienvenidos a Puerto de Libros, su librería radiofónica. Les habla Luis Peroso Cervantes, quien de lunes a viernes de 9 y 10 de la noche trae para ustedes este programa a través de la Red Nacional de Emisoras Radio Fe y Alegría. 23 emisoras conectadas para llegar a sus hogares con buenos libros, con buena literatura y con oportunidades de aprender, de ser parte de este maravilloso mundo del conocimiento. Hoy estaremos emitiendo un nuevo programa, un nuevo episodio de este Subpuerto de Libros, dedicado esta noche a una de las mujeres venezolanas más importantes, maravillosas, y por más que sea reconocida, no es conocida su obra artística. Me refiero a la gran compositora venezolana, cantante y pianista, Teresa Carreño, cuyo verdadero nombre era María Teresa Gertrudis de Jesús Carreño García. Y bueno, denominada por muchos expertos como la pianista más prolífica de América Latina durante los siglos XIX y XX. Y una de las pianistas y compositoras más importantes del mundo, considerando lo inusual de que una mujer de su época se dedicara a la profesión

de la composición y la ejecución de música. Vamos a estar escuchando esta noche algunas piezas, digamos, algunas de las composiciones hechas por esta maravillosa mujer, interpretadas, claro, por grandes y maravillosos músicos. Comencemos por algo para piano, su primera obra. Como les comento, bueno, es una obra casi desconocida por la mayoría de los venezolanos. Sabemos que existe un teatro Teresa Carreño, pero no tenemos la delicadeza de conocer la creación de esta venezolana maravillosa, de la Teresa Carreño. Su ópera prima, entonces, su primera obra, que se titula, y me van a disculpar porque este alemán mío es verdaderamente inexistente, la pronunciación en alemán, es un vals titulado Gottschalk.

0: Acabamos de escuchar la interpretación de Alexandra Oller de esta primera gran pieza de nuestra Teresa Carreño, su primera composición. Bueno, Teresa Carreño comenzó sus estudios musicales desde muy temprana edad, al lado de su padre. De hecho, los 5 años practicaba usando más de 500 ejercicios compuestos por su padre. Y siendo tan pequeña, se paseaba por las dificultades rítmicas y técnicas más importantes del piano. Estos estudios los continuó con el pianista Jules Hohem, también con George Matías y más tarde, al trasladarse a Nueva York, con el estadounidense Lois Moriau Gottstein. A los 6 años publicó su primera obra dedicada a su maestro y titulada Goldschild Vals, el vals de Goldschild, agotada en 3 ediciones sucesivas en un solo año. En el año 1962, la familia Carreño García abandonó Venezuela por la difícil situación política que tenía el país. En 1862 teníamos una difícil situación política y económica, pueden imaginárselo, ¿no? Bueno, estaban en plena guerra federal. En ese escenario crece, se desarrolla el genio de la gran Teresa Carreño. ¿Conocían ustedes alguna de sus composiciones? Escríbanme al 0424-672-3597, 0424-672-3597, sus comentarios, o a nuestras redes sociales, arroba librería radio, en Twitter y en Instagram. Vamos a hacer una pequeña pausa, son solamente 2 minutos, y ya volvemos con más de Puerto de Libros, librería radiofónica.
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0: Sí. Seguimos en Puerto de Libros, librería radiofónica, esta noche, bueno, escuchando algunas de las composiciones de la gran pianista y compositora venezolana Teresa Carreño, nacida en el año 1853 en la ciudad de Caracas, un 22 de diciembre, y fallecida un 12 de junio de 1917. Teresa Carreño realizó su primer concierto público en el año 1862 en la sala Living Hall de Nueva York. La crítica fue muy favorable al artista, hasta el punto que después de ese concierto, al final de un año, tuvo 5 presentaciones más, recordándose en especial su actuación exitosa en la Academia de Música de Brooklyn. En el año 1963 ofreció un concierto privado en la Casa Blanca, invitada por el entonces presidente estadounidense Abraham Lincoln. Pueden imaginarse a esta niña, ¿no?, tocándole al presidente de los Estados Unidos. Como Carreño sabía que al presidente Lincoln le gustaba la música compuesta por su maestro, tocó varias piezas de su autoría. Como anécdota refiere el escritor Kenneth Bernard, citando palabras de escritas varios años después por la pianista, que la niña se dio cuenta de que el piano del recinto presidencial estaba desafinado y declaró que no tocaría más. Como respuesta, Lincoln le dio unas palmadas en el hombro y le pidió que tocara una de sus canciones favoritas, The Mockingbird. Carreño la interpretó entonces con algunas variaciones respecto al tema original. A los 9 años debutó como solista con la Orquesta Sinfónica de Boston y con la Filarmónica de Londres. A los 13 años se encuentra con su familia en París, donde conoce a compositores famosos como Rossini, a Gounod y, entre los siguientes años, a Maurice Ravel, a Claude Debussy y a Vivier. En el salón Madame Herrard tiene la oportunidad de tocar con Franz Liszt, quien queda asombrado por las facultades interpretativas de la niña. Desde esa corta edad realizó giras en Cuba, presentándose en La Habana, Matanzas y Cárdenas. También se presentó en Estados Unidos en las ciudades de Filadelfia, Miami y Baltimore, entre otras. Con el mismo éxito debutó en París el 3 de mayo del año 1866 y a esa actividad le siguieron varias presentaciones que le permitieron introducirse en el medio musical de la capital francesa, que bueno, en el siglo XIX era casi que decir la capital del mundo. En uno de estos conciertos conoció al destacado pianista Johannes Brahms, al compositor italiano Gioachino Rossini y a la cantante de ópera Adelina Patti. Estos dos últimos la motivan para que curse estudios de canto, debutando posteriormente como mezzosoprano en la ópera Los Hugonotes de Giacomo Meyerbeer. Esa es, bueno, parte de ese recorrido maravilloso de la gran y genial precocidad de esta nuestra talentosísima Teresa Carreño. Vamos a escuchar otra de sus composiciones, en esta oportunidad el opus 25, su obra número 25, titulada La Primavera. Es verdaderamente una obra bellísima, escrita en esa estancia francesa de la gran Teresa Carreño e inspirada en la música de Johann Strauss.

Escuchamos entonces la pieza para piano de la gran Teresa Carreño titulada La Primavera, y esta vez la interpretó la pianista, ya les digo el nombre de la pianista, Clara Rodríguez, en una interpretación verdaderamente maravillosa, esta que nos hace ver el talento de compositora que tenía la gran Teresa Carreño. En el año 1866, bueno, recordemos que esta es una niña que nace en el 53, en 1853. En 1866 muere su madre en una epidemia de cólera. Sin embargo, esto no la detuvo y viajó a España, donde ofreció conciertos en diversas ciudades. Posteriormente volvió a Estados Unidos para continuar con su gira de conciertos, siendo apenas un adolescente, ¿no? En el año 1973, antes de cumplir sus 20, teniendo 19 años, contrae matrimonio con Émile Sauret, violinista hábil, pero persona irresponsable y débil de carácter. El 23 de marzo del año siguiente nace producto de ese matrimonio Emilia Sauret Carreño. Teresa se ve obligada a dejar a su hija al cuidado de la señora Bischoff, una amiga alemana, la que le permite iniciar su gira junto a su esposo. Dicha gira resultó en un fracaso y eso, aunado a la pérdida del segundo hijo de Teresa, lleva a la disolución de ese matrimonio. Por esos días también falleció su padre, Manuel Antonio Carreño, lo que sumió a Teresa bajo una fuerte crisis económica que no le permitió cubrir los gastos

0: que implicaba la crianza de su hija. Le explicó esta situación a su amiga alemana Bischoff y esta le propuso adoptar a la niña con la condición de que Teresa no la viese más. La pianista no tuvo otra opción que aceptar esta terrible propuesta. Vamos a hacer otra pausa, son solamente 2 minutos. Recuerden enviarme sus comentarios al 0424-672-3597, 0424-672-3597, con nuestras redes sociales, arroba librería radio en Twitter y en Instagram, y ya volvemos con más de Puerto de Libros, librería radiofónica.
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0: Seguimos aquí en Puerto de Libros, librería radiofónica, esta noche escuchando algunas composiciones de la gran compositora, pianista, intérprete venezolana Teresa Carreño. Vamos a seguir contando un poco de la vida de esta mujer. Recuerden que nació en el año 1853 y falleciese un 12 de junio del año 1917. En el año 1876... Teresa Carreño viajó a Boston presentándose como cantante y allí conoce al barítono italiano Giovanni Tagliapetra, integrante de la compañía con la que estaba de gira. Se casan ese mismo año y fundan una empresa de conciertos, Carreño Donaldi Operatic. De ese matrimonio, Teresa da a luz a 3 hijos, Lulú en el 78, Teresita en 1882 y Giovanni en 1885, a quienes Teresa dedicó buena parte de su vida y cuya crianza alternó con sus giras y conciertos por Estados Unidos y Canadá. La segunda visita a Venezuela se produce en febrero del año 1887, atendiendo a requerimientos artísticos del entonces presidente del país, Guzmán Blanco. Una visita con la que, por cierto, no se obtuvieron los resultados esperados por el público caraqueño de la época. Este segundo viaje fue enturbiado por el rotundo fracaso de la compañía de ópera que trajo consigo y por el comportamiento un tanto licencioso de su esposo. Dicha compañía estaba compuesta por 49 músicos que viajaron con la artista para interpretar una ópera italiana financiada por el gobierno nacional en el Teatro Guzmán Blanco. La noche de la primera función, el director no se presentó y fue cuando Teresa, obligada por las circunstancias, debuta como directora para no suspender la función de la noche del estreno. Aún así, la mediocridad de la compañía y la poca popularidad del gobierno produjeron el rechazo masivo de esta empresa. Teresa es obligada a mantenerse en Venezuela por una decisión del Tribunal de Comercio del Distrito Federal, consecuencia de una demanda de incumplimiento de pagos a uno de los miembros de la compañía. Finalmente, con ayuda del presidente Guzmán Blanco, Teresa consigue partir a Nueva York el 23 de agosto del año 1887. En ambos viajes a Venezuela, Teresa tuvo permanencia de cerca de un año, de modo que en sus 34 años de agitada vida, solo 10 transcurrieron en su país natal. Sin embargo, conservó hasta el final de su vida su identidad venezolana. También fue venezolana en sus costumbres y sus gustos domésticos, en muchos rasgos de su temperamento y aún en ciertos toques de su inspiración como compositora, en los que se advierten claras reminiscencias del merengue, característico, claro, de Venezuela. En el año 1889, Teresa se separa de Giovanni Tagliapietra y viaja con sus hijos a Alemania, donde realizó diferentes conciertos y logró ganar la aprobación de tan difícil escenario. Fue en ese lugar donde se consagró como concertista de fama internacional. En 1892 contrae matrimonio con el famoso pianista Eugen de Albert, de quien tiene dos hijas, Eugenia y Herta. En el año 1895 se separa de Albert y en 1912 se casa con Arturo Tagliapietra, hermano de su segundo esposo, Giovanni. Verdaderamente una vida amorosa muy interesante. Vamos a escuchar una pieza relacionada con esta idea de esta Teresa Carreño que visita Venezuela. Ella compuso un himno al libertador Simón Bolívar. Es una obra para solista, coro y orquesta. La letra es del poeta Felipe Tejera y bueno, la música de nuestra Teresa Carreño. Fue compuesta en 1883 con motivo del centenario del nacimiento de Simón Bolívar. Es una obra única en su estilo, ya que Carreño nunca volvió a recurrir a la orquesta o al coro en toda su existencia musical. Se estrenó el 29 de octubre del año 1885 en el Teatro Guzmán Blanco, hoy el Teatro Municipal de Caracas, bajo la dirección de la propia Teresa Carreño. Esto que vamos a escuchar fue grabado en el año 1971 con motivo del 150 aniversario de la Batalla de Carabobo y pertenece a un disco editado por la Presidencia de la República, dirigida por Gonzalo Castellanos con la Orquesta Sinfónica de Venezuela, con la Coral Filarmónica de esta orquesta. El tenor principal es Rubén Domínguez. Bueno, con ustedes el himno de Teresa Carreño al libertador Simón Bolívar.

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0: el lema de este año jubilar coromotano es Bajo tu manto, Venezuela se renueva. Y es sentir que estamos cobijados bajo el amor maternal y la presencia misericordiosa de la Santísima Virgen María de Coromoto. Es colocarnos bajo ese refugio hermoso y digno. Es colocarnos bajo esa mirada que nos acompaña y nos protege. Es colocarnos bajo esa realidad hermosa de la maternidad de María. Por eso el lema jubilar, bajo tu manto, Venezuela se renueva, es una invitación a dejarnos arropar por la presencia de la Santísima Virgen María, pero a su vez también ayudar a que Venezuela se renueve, a que Venezuela tenga un rostro nuevo. Y la gran petición de este año jubilar coromotano es que todos los venezolanos podamos tener en nuestros rostros la sonrisa hermosa que tiene María de Coromoto en su santa reliquia. Que bajo tu manto, Venezuela se renueve.
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1: Algo muy bueno, chisina, había pasado. Para que no

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0: ¿Qué es un año jubilar cromotano? Un año jubilar es un tiempo de gracia que establece la Iglesia a través del romano pontífice, es decir, el Papa, o el obispo diocesano, en comunión con la sede apostólica, establece un tiempo de gracia para la Iglesia particular o la Iglesia universal, en el caso del Papa. ¿Y qué es lo que se busca en este tiempo? Es precisamente un tiempo santo en el cual la Iglesia invita a la conversión, la Iglesia invita a buscar la justicia eclesial, pero a su vez que haya una remisión de las penas temporales ocasionadas por el pecado. Eso es un año jubilar. Un año jubilar es un tiempo de gracia en el cual la Iglesia nos invita a la conversión, es decir, una revisión de vida que nos invita a cambiar y a generar acciones concretas para poder mejorar nuestra vida a futuro. Eso es un año jubilar.
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4: Muchas gracias. 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

0: en la historia cromotana, sobre todo del siglo XIX, tenemos la presencia del año jubilar cromotano del año 1952. 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

0: yo, pues.
1: Sí, mamá.
0: Dios te bendiga, hijo. ¿De dónde vienes?
1: No, mamá, deja el fastidio, tranquila.
0: Pónchale, vale, deja ese vicio que
1: mamá,
0: ya, pónchale, ya me hace hasta llorar.
1: Qué vicio nada.
0: Pónchale, tantos niños enfermos, sufriendo por ahí, tú que lo tienes todo, abusa de la vida.
1: Déjame vivir mi vida, chica.
0: Yo quisiera que Dios hablara contigo.
1: Que Dios nada, vale. Dame tranquilo.
0: Yo sé que tú vas a cambiar.

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3: Para nosotros, y desde Fe y Alegría, desde los psicodata, todo lo que estamos llevando a cabo, una cosa que hemos demostrado es que la experiencia espiritual en el venezolano es súper clave. Si creemos en Dios, si creemos en la energía, en lo que nosotros podamos profesar, tratemos un poco de hacer una visualización, ¿sí? Sentimos que, bueno, que toda esta situación que no controlo, que mis emociones, que me están haciendo muy duro, trato de meterla en un saco. Meto eso en un saco, pero además vamos visualizando, visualizamos, que la metemos en un saco y la ofrecemos. Decimos, Señor, lo pongo en tus manos. Dame además la sabiduría, dame el discernimiento para yo poder regular mis emociones para poder seguir afrontando.
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0: los drenajes en las ciudades, porque pudiéramos tener una semana que viene con bastante incidencia de la parte del Pacífico, además de las ondas tropicales que vienen del Atlántico. Para finalizar este boletín, la onda tropical número 44 fue intercalada al este de nuestra Guayana Esequiba. Eso significa que se dividió en combinación con la zona de convergencia intertropical y una vaguada monzónica. También está llegando polvo del Sahara, sigue toda esta semana con polvo del Sahara y el fin de semana. Y el calentamiento diurno para hoy estará sobre las ciudades de Machiques, Barquisimeto, Valencia, San Juan de los Morros, San Carlos, Maturín, también Anaco en el estado Anzoátegui. Regresamos a los estudios en breve con otros detalles del clima.
1: Bueno, muchísimas gracias, Rafael. John Wilson, la tierra como que se tomó un antibiótico. Huracanes, sismos, el polvo del Sahara.
2: Pero sé que en estos días estaba escuchando a unos especialistas y decían que el tema de los terremotos es todo el tiempo. Ajá. Y que son, no sé, 5,000 terremotos que hay, pero no todos tienen el efecto, bueno, lamentable del doblete que tuvimos nosotros aquí, esa tragedia terrible que todavía estamos atravesando y durará tanto tiempo, ¿no? Bueno, pero es increíble. Pero yo quería decirte algo que tiene que ver también con, de alguna manera, con los terremotos. Uh-huh. ¿Oíste? Y con estas cosas de la tierra. Y con los electrodomésticos. Yo estoy preocupado porque ellos están desempleados. No, ¿sabes que yo? ¿Cómo lo manejan? Ahora, pero yo les tengo una estrategia con el tema del aire acondicionado. Sé que hay muchos ingeniosos, ¿no? No uh-huh. es que yo sea un ingenioso, no me vayan a decir Albert Einstein, por favor, ¿verdad? Pero, o tampoco el otro lo inventó. ¿Cómo es que se llama el inventor del bombillo? ¿Cómo es que se llama? ¿Cómo que se llama? Edison. No, estos muchachos se miran la cara. Mira, no, te voy a decir una cosa. Edison, ya los estoy cultivando. Mira, como si fueran unos pepinos. Le voy a decir una cosa. Mira, tengo una grandísima idea, por favor, y pónganla en práctica. Cuando se les vaya la luz, ¿verdad? Ustedes vienen, agarran, sacan todos los peroles de la nevera, porque de nada sirve que estén ahí, y se meten ustedes. No, se meten. Y ahí ya tienen el fresquito de la nevera, ¿verdad? Tienen incluso la parte de congelada, ¿cómo que se llama la parte de arriba? Nosotros le decimos ¿cómo es que le decimos nosotros?
1: El congelador.
2: El congelador. ¿Cómo es que le dicen en Argentina? La hielera. Uh-huh. No, le dicen la hielera, ¿no? Así como a la manteca le dicen mantequilla. Bueno, esto es una cosa un poco rara. ¿A la qué? Sí, le dicen manteca. No, la manteca. Cuando estoy viendo que las cosas de carne que hacen ellos. Mira, y le ponen manteca. Yo, ¿cómo le vas a poner manteca, chico? Es mantequilla. Bueno, entonces el caso es que venís y te metáis en la nevera. Señoras, señores, desde acá, de primera mano, John Wilson le está haciendo recomendaciones fundamentales. Que te metéis en la nevera y ahí duráis 3 horas. A las 3 horas creo que se te empieza a descongelar. Ya después te quedan solo 2 horas más. En algunos casos, que son 12 horas, vas a tener que tener 2 neveras. No, ¿me entendés? Ahora, si son 5 las personas y si son un poco gordos, yo no sé cómo vas a hacer para compartir la nevera. Pero yo creo que se puede buscar estrategia. ¿Vos sabés que venden unos, cómo se llama esta cosa, cuadradas pequeñas, que también son muy fríos, donde podéis meter la carne y esa cosa? Bueno, si tenéis carne, ¿no?
1: La cava, ¿no?
2: La cava, exactamente, la cava.
3: Wilson,
2: la cava. Ahora,
3: tengo una pregunta. ¿Cómo hacéis en el caso de las personas que tienen una nevera ejecutiva?
2: No me den ejecutiva. Bueno, tendrás que hacer en el circo. Eso es una nevera para el circo y te pongo enano. Porque no, bueno, no, metí medio brazo, metí media pierna. Depende de la parte del cuerpo que tengáis más caliente, ¿no? Yo, por ejemplo, uh-huh. yo voy a decir una cosa. Yo, por ejemplo, a veces tengo más calor en el cuerpo que afuera, ¿no? Es una cosa curiosa, pero mira, esa que dijiste de la nevera, se me dejaste verdaderamente fuera de lugar, ¿oíste? Me dejó ponchado. Hablando de deporte, me ponchaste, no me lo esperaba, no había pensado en los más pequeños.
1: Mira, bueno, y lo que están diciendo aquí, envía Víctor Archilla, él siempre escribe por el chat de en vivo de YouTube, dice, saludos al chamo Jesús y al chamo John Wilson.
2: ¡Epa, gracias!
1: Ese no está tan chamo todavía.
2: Cuidado con esa cámara, Juancito.
1: Dice, un abrazo desde Pariaguán, tierra soñada, aquí la luz sigue molestando al pueblo y el dólar ni se diga, para arriba y el sueldo para abajo.
2: Ey, por cierto, hablando de la electricidad y del dólar, primero, nosotros tenemos que exportar, ¿es que se dice? Exportar sudor. Podemos llenar más barriles que el petróleo, uh-huh. de cantidad de sudor. Mira cuánto suda uno. Porque uno lo que suda, ¿verdad que sí? Y no estamos hablando del sol, no. Estamos hablando del calor parejo, chicos. ¿Qué está pasando con los casquetes polares? Ey, esto es un tema para Rafaelito, ¿no? Uh-huh. Por cierto, que nos hable de los casquetes polares. Pero hay una cosa también importante, el tema del dólar. Ey, yo no sé qué... Hay que vivir en un psiquiátrico, ¿oíste?
1: Bueno, Ernesto Castellano nos acaba de enviar el precio del valor del dólar. Imagínate. Para hoy, el fin de semana, 791.66 el dólar. Y el euro, 921.88.
2: Imagínate. Y te va a ir para las pulgas de Made in Maracaibo, ¿verdad? Y lo tienen en 1,000 y pico. 1,100, 1,200, una cosa así, ¿no?
1: Sí.
2: Ey, te lo compran como en 800. Eso sí, 600, no sé cuánto. Pero te lo venden, ay Dios mío. Ey, por favor, ese es el Wall Street popular.
1: Uh-huh.
2: ¿Oíste?
1: ¿El
2: Wall Street popular. Okay. ¿Qué te parece? Uh-huh. Ey, ¿cómo lo pronuncian?
1: Sí.
2: ¿Cómo lo pronuncian?
1: Está mejorando.
2: Gracias. Es que ando con Jesús, se me están pegando los idiomas. Bueno, entonces resulta, una cosa que quería decirle. El tema de la nevera es importante. Pero, ¿qué pasa cuando la nevera... la mano. Cuidado. Para acá. Mira, hay una cosa, ¿no? Que me han dicho, ¿no? Que la mano, ¿qué tal? Es que yo uso guantes para manejar la bicicleta. Ey, por cierto, no le he mandado un cariñito a la bicicleta. Ella me dijo, nómbrame al menos, ¿no? Y entonces yo le dije, ¿vos sabés cómo sé yo cómo habla la bicicleta?
1: ¿Cómo?
2: Bueno, ¿vos sabés cuando tenés el caucho despichado o espichado? Bueno, que no sabéis qué hacer con la bicicleta. Mira, el sombrero cuando podéis me lo traéis. Resulta que quiero decirles algo, que la semana pasada yo estaba en la casa muy tranquilo, es decir, sudando y sin electricidad. Eso está tranquilo.
1: Sí.
2: Ellos como te preguntan, ¿cómo estáis? A oscura. Ey, yo por favor, ojalá que Corpolec no se le... ¿Cómo se llama el tipo que le gusta ir para el espacio? El hombre este que tiene muchos reales. Elon Musk.
1: Elon Musk.
2: Claro, sí, claro. Ojalá que a él no se le... ¡Epa, llegó! ¿Ves? Ahora sí, ¿ves? Ey, así, ¿cómo es? Aquí así, ¿ves? Ey, va a matar mariposita, ¿ves? Ey, ¿ves? Aquí estoy, ¿ves? Bueno, resulta que a Elon Musk, por favor, Elon Musk, no se te vaya a ocurrir, yo sé que estás escuchando de primera mano, porque él es fan nuestro, no se te vaya a ocurrir alquilar los servicios de Corpoelec. No es por nada, porque está ocupada, ¿oíste? Corpoelec uh-huh. Está ocupado. Ahora, dicen que llegaron los aparatos, dicen que llegaron los cables, dicen que llegaron y no viene la electricidad. En estos 10% tuvieron 3 días que no nos quitaron la electricidad. Y yo dije, Dios mío, un milagro.
1: Bueno,
2: imagínate vos, un milagro. Y resulta, ¿sabéis qué es lo que pasó? ¿Qué milagro ni qué milagro? Me quitaron la luz a las 11:30 de la noche, que es la peor hora porque te llega a las 4:30, 5 de la mañana. Uh-huh. Los que estamos en Maracaibo. Porque pobrecitos los que están en otros pueblos, como Maracaibo, pero lejos, pues, en otra parte del país. Dios mío, y que le quitan 12 horas, Jesús, ¿qué sabemos de eso?
1: Vértale, sí. Hay algunos sitios que sí, los racionamientos son diferentes, pues. Tienen más horas o menos, dependiendo de la región del país, pues.
2: Imagínate. Bueno, pero, mira, atención, señores, ¿qué pasó?
1: Por acá también están diciendo por el chat en YouTube, le están enviando a Juan, que saludos al chamo del deporte. Y les digo desde ya, a mis tigres voy, no sueñen con las águilas, no vuelan alto. Saludos a don Rafael, que se olvide de las sardinitas de Naiguatá.
2: Ah, bueno, no.
1: Ajá.
4: Faltan todavía meses para la liga y yo no sé cómo va a ser cuando se vaya acercando.
1: Ajá.
4: No, estamos en agosto y ya nos estamos matando.
2: Bueno, pero lo que pasa es que ahorita son pichones.
1: Falta mes y medio más.
2: Ahorita son pichones las aguilitas, ¿verdad? Pero de aquí a allá yo creo que ya crecieron.
4: Bueno.
2: ¿Oíste?
4: Tiene muchos cambios el equipo de las Águilas de Zulia para esta temporada.
1: Rafael no está por ahí.
4: Muchas gracias. No, ya hubiera salido a defender a las sardinitas, como le dijeron.
2: ¿A las sardinitas?
4: Ya hubiese salido a defender.
1: Los tiburones.
5: Se pasan.
4: Ahí está.
5: El nerviosismo los tiene así, el nerviosismo.
2: Mira, pero no importa. Lo que pasa es que un chaparrón o un tiburón lo aguanta, ¿verdad?
1: Bueno.
2: Un chaparrón. Ahora, yo te voy a decir una cosa. Yo fui siempre de los Magallanes hasta que, bueno, me llamaron traidor.
1: Pastelero.
2: Sí, claro, no, traidor de una vez. Entonces me tuve que pasar para las Águilas y ahí me he quedado. Yo quisiera que las Águilas hasta ganaran el mundial de fútbol, me quedo molleja.
4: John Wilson es de los años de Gavilanes.
2: De Gavilanes y Pastora.
4: Claro.
2: Ajá, bueno.
4: Se le cayó la cédula.
2: Ah, bueno, para que bobeáis. No, pero es que hay que leer también. Ah, ¿cómo sabéis de los dinosaurios? ¿Cómo distinguís de los dinosaurios? Ah, vos vivías con los dinosaurios. No, vos te agarráis, ¿verdad? Y te dais como decíamos cuando yo estudiaba. Bueno, todavía sigo estudiando, pero cuando estudiaba en la universidad, date un puñal es aprenderte lo que está en el libro, ¿no es así? Pero uh-huh. lo que yo quería decirles hoy, sinceramente, es el tema de los electrodomésticos. Ya saben, ¿voy a comprar un electrodoméstico? No, voy a comprar un doméstico, porque la electricidad no sabe si la trae o no. Por cierto, ustedes no tienen esos ventiladores recargables. ¿Quién tiene? ¿Qué hace la mano?
1: Pero aquí no hay.
2: Uno. Los demás pasan calor. Pero
1: cuando él me tranquilito.
6: Era recargable, ahora sirve como enchufe.
2: ¿Ahora sufre o sirve?
6: Ahora no.
2: Ah, bueno, sí. Porque el problema es que los electrodomésticos están sufriendo de un abandono. Les está saliendo, ¿vos sabés qué lo que hacen las arañas? Bueno, les está saliendo telas de araña. A propósito, ya vieron una película de Spider-Man, ¿o no? Uh-huh.
6: Claro.
2: Mira, Spider-Man. Es decir, el hombre araña, para que sepan los demás, ¿eh? No vayan a confundir.
1: Mira, bueno. Por acá también están enviando John Zulbarán. Buen día. En sintonía desde La Grita. Saludos al tocayo.
2: Ah, qué bueno.
1: Y a Juan, ¿cómo ves el clásico en estos tiempos comparado con años atrás? Bueno. Aguanta, ya. Dice, aguante Aurinegro, gracias.
6: Aurinegro, está chido.
1: Y también claro. Dice, hoy empieza el Mundial de Fútbol, Soca juega Venezuela versus Canadá por Canal I.
2: Bueno,
6: sí, el clásico ha tenido años mejores, ¿no? Por ejemplo, si vamos al 2015, por ahí que se enfrentaban en partidos decisivos, el famoso 93-10, donde se llenaba el Olímpico. Ya por ahí creo que los últimos clásicos no han logrado llenarse los estadios, por ejemplo, si vamos a nivel de asistencia, pero poco a poco se ha ido recuperando el nivel. Hoy, bueno, para este fin de semana, obviamente el Táchira tiene mejor presente, así que por ahí puede ser el favorito, el Táchira en cuanto a tabla. El Caracas tiene al Chita San Vicente, que ahora empieza su ciclo, y bueno, vamos a tener un clásico interesante para este fin de semana.
2: Bueno, está
1: pendiente, pues.
2: Más nada y nada menos. Yo voy a decir una cosa, el deporte es importante, porque el deporte no libera la mente, ¿viste?
1: Sí.
2: Libera tu mente, como había una canción que decía así. Pero también es importante el deporte del sudar. O sea, antes hacía deporte y sudaba, pero ¿para qué vas a redundar? Si te vas para la casa y sudas. ¿Vos te acordás que decías, no, mira, te necesitáis sudar para rebajar? Si no sudáis, no rebajáis. Yo digo, debemos todos estar como unos fideos. ¿No sabéis? Flaco como unos fideos. ¿De qué manera?
1: Ve, bueno, son las 6:55 minutos.
2: Ay, qué guay.
1: 6:55. Anda a comprar las empanadas.
2: ¡Ay, Dios mío!
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1: Siete de la mañana, 2 minutos, 7:02 de la mañana. Muy buenos días, amigas y amigos de Radio Fe y Alegría Noticias, que nos sintonizan a esta hora de la mañana. Iniciamos nuestra tercera hora con todas y todos ustedes hoy, viernes 28 de agosto del 2026. Vamos a seguir con más noticias, más información, y a esta hora nos vamos en vivo al estado Apure con nuestro compañero Rómulo Zapata. No tenemos a Rómulo todavía. Bueno, vamos igualmente al estado Apure con nuestro compañero José Muñoz, ya que familiares de presos políticos alzan su voz en las calles de San Fernando. Adelante, José, te escuchamos.
19: Sí. La mañana de hoy, amigos y familiares de los presos políticos en el municipio de San Fernando, en el estado Apure, se movilizaron hasta la sede de la Defensoría del Pueblo para introducir documentos petitorios para la liberación pronta de ellos, tanto como acá en el estado Apure como en todo el país.
20: Mi nombre es Birma García, madre del preso político Anthony Lamuño García. Mi hijo está detenido en la cárcel de Yare desde hace casi 17 meses. Mi hijo fue detenido por grabar un video del presidente Maduro entrando a una actividad política pública. Mi hijo fue acusado de terrorista, traición a la patria, de conspiración, violación de zona de seguridad. Mi hijo no es ningún terrorista, señora Dinora Ojeda. Necesitamos a nuestra familia en casa, los necesitamos. Nos estamos enfermando. ¿Cuántas madres más tienen que morir para que ustedes le den libertad a nuestros familiares? Por favor, libertad para todos los presos políticos.
21: Mi nombre es Marlene Flores. Al igual que todos los familiares que en el día de hoy nos hemos reunido para llegar hasta acá, hasta la Defensoría Pública del Estado Apure, Defensoría del Pueblo, estamos exigiendo la libertad de nuestro preso político, en especial José Alvarado, así como muchos otros que aquí del Estado Apure siguen todavía detenidos. Muchas gracias. Libertad para todos los presos políticos. Libertad.
19: Desde el municipio de San Fernando, en el Estado Apure, para Radio Fe y Alegría Noticias, José Muñoz.
1: Bueno, muchísimas gracias a José Muñoz. Ahora sí, tenemos a nuestro compañero Rómulo Zapata en vivo también desde el estado Apure. A ver, ya que extiende jornada de renovación de cédula en el municipio José Antonio Páez. Adelante, Rómulo, te escuchamos.
22: Así es, muy buenos días, compañeros. Luego de el inicio de la jornada de renovación de documentos y también debido a la gran demanda que existe para la renovación del documento de identidad, así como también la sacada de la cédula por primera vez, se ha escuchado mucho las voces, a pesar de los mismos que han renovado ya su documento, que le están solicitando a las autoridades del SAIME y entes gubernamentales para que continúen o que den reapertura a la oficina de Guastualito, acá en el municipio de José Antonio Páez del estado Apure, para que esta comience nuevamente su función, tal y como era en el tiempo pasado. Pues desde aquí las personas no tenían que viajar a la ciudad de Caracas para sacar su documento de identidad por primera vez o realizar cualquier trámite por pérdida o deterioro del documento. Es así que la señora de habitante de Guastualito, Eglet Maldonado, le hace el llamado, a pesar de haber renovado su documento, a todas las autoridades para que reanuden la sede de la oficina en la calle Sucre. Esta situación de inquietud, además de la apertura de la reapertura de la oficina, también se escucharon las voces a través de los medios de comunicación de que no está siendo atendida en su totalidad la población de Guastualito y del municipio de José Antonio Páez en esta jornada de renovación de documentos, pues las autoridades anunciaron a través de las redes sociales y de las redes institucionales de la gobernación y la alcaldía, en la persona del gobernador Wilmer Rodríguez del estado Apure, por supuesto, y del alcalde José Ángel Ramírez del municipio José Antonio Páez, que esta jornada de cedulación se extiende y que no se va a suspender hasta que todo ser

0: permanece la móvil en la casa de gobierno hasta que sean atendidos de todas las comunidades las personas que tengan este inconveniente por renovación de su documento de identidad. Es la información que nosotros, por supuesto, le estaremos también haciendo seguimiento y sobre todo porque las autoridades se han comprometido públicamente en la reanudación o activación nuevamente de la sede principal de la oficina del SAIME acá en Guastalito. Es la información desde el municipio de José Antonio Páez, en el estado de Apure. Rómulo Zapata, Radio Fe y Alegría Noticias.
1: Muchísimas gracias, Rómulo. Bueno, es parte de esto que siempre han estado exigiendo en el estado Apure por, bueno, que necesitan esas jornadas de circulación. Nos vamos ahora al estado Zulia. Allá vecinos de la organización La Gloria, al oeste de Maracaibo, denuncian acumulación y quema de basura desde hace más de 15 años. Verónica Moreno nos tiene la información a esta hora.
2: Habitantes de la organización La Gloria en la parroquia Francisco Eugenio Bustamante de Maracaibo denuncian un vertedero al aire libre desde hace más de 15 años. Comentan que esta problemática se intensifica ya que algunas personas, para intentar solventar, queman la basura ocasionando problemas de salud a niños, adultos mayores y personas con problemas respiratorios.
3: La problemática que tenemos aquí es el tema de la basura, que ya no aguantamos con la basura. La gente botando basura y basura, limpian, vuelven a ensuciar, los carros no pueden pasar. De noche esto es un alumbrado que no tiene, está oscuro. Y ya lo que necesitamos aquí es que nos pongan una gaceta policial, para que la gente que venga a botar basura ya no bote más, pues. Eso es lo que necesitamos aquí, una gaceta policial.
4: De verdad, el gobierno hace caso omiso. Aquí pasan a diario los camiones del aseo. Pasan por acá, pero no se dignan a recoger. Y la basura no es de acá, de las comunidades aledañas, son de afuera. O sea, talan árboles, vienen a botar acá. Si son los aserraderos de las carpinterías, igual vienen a botar acá. Es muy lamentable esto. Nos afecta. Aquí hay niños, aquí hay personas de tercera edad, personas que sufren de asma. La señora que está ahí es una persona que tiene asma crónica y es una de las más afectadas aquí. Aquí ya antier no se podía pasar porque hicieron la quema en el transcurso de la noche y pasé a las 7 de la mañana para trabajar y esto era humo, un humo constante. No dejaba ni siquiera ver por dónde uno va a pasar.
2: Los vecinos afirman que la basura acumulada es arrojada por personas de otras comunidades, aserraderos y comercios cercanos a la zona. Comentaron que en ocasiones han tenido que suspender el servicio de la iglesia, ya que el humo no les permite estar dentro de la misma. Exigen a las autoridades traer la maquinaria necesaria para poder realizar la recolección de toda la basura a lo largo de esta calle y posteriormente colocar un punto de vigilancia para evitar que esta situación se repita. Desde Maracaibo, Verónica Moreno, Radio Fe y Alegría Noticias.
1: Muchísimas gracias, Verónica. Nos vamos ahora al estado Guárico. Allá en el casco central de San Juan de los Morros hay comunidades con 2 meses sin agua. Adelante, Xiomara López, te escuchamos.
5: Habitantes del casco central de San Juan de los Morros realizaron una asamblea de ciudadanos este 27 de agosto para exigir el servicio de agua potable, ya que llevan 2 meses sin él. Judith Zapata denunció que son más de 8 sectores que llevan 2 meses comprando cisternas porque no cuentan con el servicio.
6: Llamado al ingeniero de la INO de San Juan de los Morros, tenemos 2 meses sin una gota de agua y comprando cisternas porque la INO no se aboca al problema que tenemos los vecinos de la comunidad, José Félix Rivas, Rosso, Mellado, Miranda y todo ese casco central. Nosotros comprando cisternas que no tenemos real.
5: Manifestó que una cisterna de 3.000 litros de agua puede salir entre 20 a 25 dólares. Por su parte, José Machuca, otro de los afectados, señaló que las familias que viven en estas zonas pagan a tiempo las facturas para poder contar con un buen servicio.
7: En un país serio, nosotros pudiéramos demandar a Hidropáez por incumplimiento de contrato, no presta el servicio. Estamos exigiendo que vuelva el agua a este sector. Este es un sector de casco central. Prácticamente 2 meses sin agua. Que Hidropáez cumpla con su deber contractual, que cumpla con el contrato, que cumpla con todos los vecinos. Queremos agua.
5: Machuca exigió a la empresa hidrológica, la cual mensualmente aumenta el costo del servicio, a respetar los cronogramas de envío de agua. A su vez, en San Juan de los Morros se encuentran comunidades como el Guafal, que llevan 7 meses que no cuentan con el servicio de agua por tubería y durante durante este tiempo han tenido que

0: vivir comprando cisternas para poder tener el vital líquido para sus quehaceres diarios en sus hogares. Desde el estado Guárico, Xiomara López, Radio Fe y Alegría Noticias.
1: Gracias a Xiomara. Nos vamos ahora a Monagas. Allá familias afectadas por los vientos huracanados en Maturín piden ser atendidas para reconstruir sus viviendas. Nangelis Gamboa nos tiene la información. Adelante.
2: Varias viviendas resultaron afectadas en el sector Las Cocuizas de Maturín, luego que las ráfagas de viento huracanados que se registraron el pasado martes ocasionaran la voladura de los techos. De acuerdo con lo expresado por los afectados, la situación se originó pasada las 2 de la tarde, cuando se intensificaron las lluvias producto del paso de la onda tropical número 41 que atravesó el oriente venezolano.
3: Mi nombre es Caterina Estati, nosotros estábamos ahí en el cuarto, estaba con mi bebé, mi esposo y otra bebé más, pasó la ventolera, yo volteo cuando veo es que el techo se me está levantando completamente, o sea, yo sentí que era como que la casa se me iba completamente a volar. Yo como pude salir corriendo y fue que me metí en la casa de la vecina porque tengo una bebé pequeña y fue que me metí a refugiarme en la casa de mi vecina.
2: A pesar de que organismos de seguridad se acercaron a las comunidades para atender estos casos, aún no han recibido la ayuda necesaria para poder volver a habitar sus hogares.
3: Las láminas, todo eso no quedó fue nada y con todo eso, pedazo de piedras que cayeron y todo de sentimiento porque no es mía, es de mi mamá, es fuerte. Me gustaría que por lo menos me vinieran a ayudar o vinieran a ver, ya que tengo una bebé, o sea, tengo dos hijos más, pero gracias a Dios ellos no están aquí, ellos están de viaje, pasando las vacaciones, pero tengo una bebé de 3 meses, necesitamos aunque sea unas láminas, algo por lo menos para nosotros tener un techo donde poder nosotros dormir.
2: Los perjudicados señalaron que con lo sucedido perdieron parte de sus enseres, principalmente colchones, sábanas y ropa, logrando rescatar solamente artefactos y muebles. Las familias afectadas piden a las autoridades locales competentes que le brinde la ayuda necesaria para poder reconstruir sus hogares. Desde Maturín, estado Monagas, Nangelis Gamboa, Radio Fe y Alegría Noticias.
1: Muchísimas gracias, Nangelis. Bueno, también el uso del calificativo de inmigrantes ilegales por parte del presidente colombiano Abelardo de la Espriella colocó de nuevo la crisis migratoria en el centro del debate público en América Latina. Frente a la retórica del mandatario, el sociólogo Tomás Páez, presidente del Observatorio de la Diáspora Venezolana, apunta hacia una premisa fundamental: no existe ilegalidad en la migración. Páez afirma que si bien existen condiciones de paso irregular o permanencia irregular, que son dos cosas distintas, la ilegalidad intrínseca en la movilidad humana es una falacia jurídica. Lo preocupante en la declaración del presidente de la Espriella es hablar de ilegales. No existe ilegalidad en la migración ni en la movilidad humana. Ese es un derecho humano consagrado en el artículo 13 de la Declaración Universal de Derechos Humanos de 1948, asegura el investigador. Las advertencias del mandatario han generado incertidumbre en las comunidades de inmigrantes radicadas en territorio colombiano, particularmente en la numerosa comunidad venezolana que emigró en busca de un mejor futuro y que representa 90% del total de extranjeros de esa región. A ver, también para dimensionar el alcance de estas declaraciones, Páez detalla que actualmente la diáspora venezolana en Colombia ronda casi 3 millones de personas. Sin embargo, enfatiza que esto debe leerse de acuerdo con los textos locales. Bogotá es casi un país con 10 millones de ciudadanos, por lo que 600.000 venezolanos que residen allí es un porcentaje muy pequeño. En cambio, en Cúcuta, donde hay 300.000 venezolanos, representa un porcentaje más elevado en la población total, explica Páez. A pesar del alto volumen de población extranjera en ciudades como Medellín y la capital del país, el sociólogo es claro al desmentir el mito sobre la irregularidad masiva de los venezolanos. El grueso de los venezolanos está en condición regular en Colombia y en Iberoamérica en general. No obstante, según estimaciones de la prensa local, el cálculo oficial de venezolanos en situación migratoria irregular estaría cerca de los 800.000, incluyendo a casi 200.000 menores de edad. Bueno, una parte de una información que publica a esta hora el Nacional. Además, ayer también conversábamos con el politólogo y profesor de la Universidad de Javeriana de Bogotá, Andrés Dávila Padrón, donde, bueno, nos hablaba también sobre este tema y advirtió que De la Espriella podría estar creando un problema operativo para la Policía Nacional y las alcaldías locales, haciendo referencia al ICE de Estados Unidos al asegurar que no están capacitados para deportar. E incluso él mismo decía que él no es Donald Trump ni debería estar tratando de imitar este tipo de cosas precisamente por este tema. Esta información, bueno, la pueden leer en nuestro portal web Radio Fe y Alegría Noticias.com también. Allí pueden encontrar esta nota, esta entrevista, igualmente por nuestro canal de YouTube Fe y Alegría Media. Dice, nuestra Policía Nacional tiene un problema. Les van asignando muchas funciones y entonces hay un desbordamiento de funciones. Se tiene que estar pidiendo la identificación y viendo cómo se procesan los migrantes ilegales. De alguna manera, es más fácil seguir haciendo lo que se viene haciendo, comentó. El politólogo comparó la situación con lo de gobiernos anteriores, que a su juicio tomaron las decisiones correctas en cuanto a políticas de población desplazada o inmigrante. Fue muy importante que los distintos gobiernos, independientemente de su sector político ideológico, adoptaran siempre las medidas en pro de ver cómo se focalizaba lo que teníamos a mano en política pública para atender a población vulnerable, para la población venezolana migrante. Dávila valora que en gestiones pasadas haya predominado la intención de acogida a través de medidas humanitarias o permisos temporales, salvo algunos problemas puntuales de delincuencia o xenofobia. Ahora piensa que la nueva decisión generará tensiones. Con respecto a las relaciones entre las novedades gubernamentales de ambos países, supone que entre Estados Unidos al gobierno de Abelardo de la Espriella tendrá que manejar con mucho cuidado la relación con Venezuela, entre otras cosas. En otras oportunidades, ya que nos mencionó el día de ayer en la entrevista que sostuvimos, el profesor Andrés Dávila, sobre las medidas correctas que han tomado otros gobiernos, como por ejemplo el de el expresidente Iván Duque, en el que mencionaba, sobre esa gran cantidad de permisos de permanencia y de permisos de trabajo que otorgaron a ciudadanos venezolanos en Colombia y que pudieron regularizarse y además aportaron mucho a el desarrollo, a la economía en este país, porque, trabajaban. También, Tomás Páez, de quien hablamos hace poco, quien es del Observatorio de la Diáspora Venezolana, él también ha dicho en diferentes oportunidades que la migración hay que verla como una oportunidad para cada país. Todos los países deben verla desde esta perspectiva para que puedan alcanzar distintos objetivos y puedan aportar esta migración al desarrollo de esos países. El mismo Donald Trump, al iniciar su primer periodo, dijo que los venezolanos eran grandes personas y que ellos habían desarrollado la ciudad de Doral en Miami y gran parte de la ciudad de Miami en Estados Unidos. Así que esta es una premisa por la que hay que partir. Y en este tema también los ciudadanos venezolanos están trabajando con temor tras las medidas migratorias que se están implementando en Colombia. Nuestra compañera Norma González, desde La Guajira, nos tiene la información a esta hora. Adelante, Norma.
4: El anuncio del gobierno colombiano sobre operativos de seguridad y deportaciones de migrantes en situación de irregularidad ha generado una inquietud e incertidumbre entre la comunidad venezolana en diferentes departamentos del país. Radio Fe y Alegría Noticias conversó con algunos ciudadanos venezolanos provenientes de La Guajira y de la ciudad de Maracaibo del estado Zulia, donde manifestaron que reconocen los reglamentos del estado colombiano para hacer cumplir esta ley, proteger su frontera y garantizar la seguridad. Sin embargo, señalaron que esta medida puede afectar a los que trabajan, estudian y aportan a la sociedad.
5: Ya los operativos empezaron, están sacando primero a los que han hecho delito y cosas así. Los operativos se van a meter por barrio a revisar que todo esté en orden, y el que vean por la calle van a pedir papeles. Yo tengo permiso, gracias a Dios tengo el permiso del PPT de aquí.
6: Yo en lo personal llevo un año trabajando en Colombia y ya con mis compañeras, la mayoría de mis compañeras son venezolanas.
7: Y no tienen ningún documento, pero también tienen hijos que estudian aquí. Entonces andan preocupados de que los puedan deportar por no tener documentación y cosas. Pero solo queda esperar y calmar las incertidumbres que tenemos. Han dicho uno que otros comentarios que sí les pueden dar un documento que les valide aquí en Colombia, pero todavía no se ha sabido nada como tal. Entonces hemos estado muy alertas, muy preocupados, con la incertidumbre de que en cualquier momento llegue migración. En el pueblo donde yo estoy viviendo hay muchas familias.
8: Hoy en día cientos de familias venezolanas llevan años radicados en Salento, un municipio turístico ubicado en el departamento de Quindío. En este departamento cientos de venezolanos se dedican a trabajar en el sector de gastronomía como mesero y ayudante de cocina, donde algunos manifestaron tener el permiso por protección temporal y otros no, la cual temen por esta medida anunciada por el gobierno colombiano. Desde La Guajira, Norma González, Radio Fe y Alegría Noticias.
1: Muchas gracias, Norma. Muchas gracias también a todos nuestros compañeros que nos brindaron esta información el día de hoy, viernes 28 de agosto del 2026. Y bueno, yo me imagino que esto creará cierto conflicto en la frontera colombiana porque, bueno, ahí está la península Guajira y los guajiros prácticamente son los que mandan ahí. Eso, ellos pelean y mandan a respetar mucho su tierra porque, bueno, ellos están ahí desde hace más de 3.000 años que se establecieron en esta tierra, bueno, luego de esas comunidades indígenas que se formaron y nacieron en las cuencas del río Orinoco, que bueno, ellos mismos se trasladaron hasta acá, hasta esta zona del estado Zulia, bueno, acá en Venezuela y parte de esa Colombia. Así que bueno, esperemos que sean respetadas la dignidad también de estas comunidades indígenas. Son las 7:23 minutos. John Wilson, ¿por qué no te habéis pasado por allá a ver cómo está esa situación?
9: Bueno, por allá yo tengo muchos amigos en la Guajira colombo-venezolana, ¿viste? Uh-huh. Lo que estabas diciendo es correcto. Mira, ve, el sombrerito que tengo aquí, ve. Uno de ellos me regaló este sombrero, ¿viste? Uno de ellos, un obsequio, sí. Bueno, recordar, pues, antes de entrar a un temita que me preocupa a mí, mira, aquí hay hermanos colombianos, que ya es familia de uno, 5 millones, ¿oíste? Para Esprilla, pues. Esprilla, ¿cómo se llama?
1: Esprilla, de la Esprilla.
9: A la Esprilla, exacto. Bueno, que se recuerde que aquí hay 5 millones. Es más, y él habla como caraqueño, ¿eh? Usted no lo ha escuchado, no tiene punto articulatorio bogotano. Uh-huh. No sé qué raro, ¿no? Es rarísimo, porque cuando yo lo escuché, ¡ey! Parece un caraqueño.
1: Si bueno, no me equivoco, él es del norte de Santander.
9: Sí, pero creo. Es curiosísimo cómo, escúchenlo, ¿eh? No habla colombiano como Petro, como el otro. No, tiene una cosa interesante. Bueno, lo que quería decirle en relación con el tema de los electrodomésticos, mira, yo no puedo dejar los electrodomésticos tranquilos. Mire, no vayan a creer que eso que están viendo ahí soy yo. No, eso es un efecto especial que está usando. ¿Ah? Eso es hígado.
1: Inteligencia artificial.
9: Ya, pero bueno, bueno, yo pensé, y María. Bueno, entonces resulta que estoy preocupado, chicos, porque los electrodomésticos hay que llevarlos para un psicólogo.
1: Ajá.
9: Sí, claro. Mira, ¿por qué? Porque resulta, chicos, que lloran de calor. Como los chuchuyes lloran de calor. ¿Cómo se llama la canción?
1: Bueno, y hablando de la Guajira, ellos se ven gravemente afectados. No,
9: total, o sea que pueden pasar días sin electricidad. Y dígame sin agua, señores. Es tremendo esto, ¿eh? Bueno, entonces resulta que los electrodomésticos tienen un problema psicológico muy grave. Porque por dos razones. ¿Oíste?
1: ¿Cuáles son?
9: Mira, primera razón, chicos, que tienen miedo de que cuando venga la luz, el golpe de luz les haga un cortocircuito. Imagínate vos en tu cabeza que te haga un cortocircuito cuando te venga la luz. Bueno, así son los electrodomésticos. Luego, están desenchufados y ellos mismos se desenchufan porque o están pendientes, ¿no? De que no los enchufen antes de tiempo porque se pueden quemar. ¿No te estás entendiendo? Uh-huh. Estáis quemados, nada más y nada menos. Bueno, ¿dónde está? Aquí. Me están diciendo, ¡ey! Lleva una cosa. ¡Ajá! Así es. ¡Ey! No crean que ese soy yo. Oye, no crean. Ese no soy yo. Ese es uno igualito a no sé quién. A Rafaelito será. Bueno, ve, te voy a decir una cosa que me preocupa mucho. Señores, por favor, el tema de, ojalá que digan, este fin de semana no se irá la luz. En ninguna parte.
1: Bueno, mira, he visto en varias comunidades que no se ha ido la luz el día domingo. Parece que ese día como que...
9: ¿Verdad?
1: No hacen racionamiento.
9: ¿Y dónde viven? Para mudarnos.
1: que he conocido de varias comunidades incluso que bueno, que están así, pues.
9: ¿Verdad? Que no se les va el domingo. Uh-huh. O sea, que lo respeta, a no ser que haya un chivo que viva ahí.
1: El día libre.
9: Ah, ¿será? El día libre. Bueno, por lo menos, señores, instituyan el día libre de que no se nos vaya la luz. ¿Qué pasó, Francisco? Ah, hablo más al micrófono. ¿Aquí? ¿Esto es qué? Sí, grita. Ah, bueno, pero es que lo que pasa es que no me habías dicho eso. Es que yo estoy dando un meeting, ¿no entendéis? Entonces, preparándome porque a lo mejor me lanzo. Bueno, uh-huh. Esto se resuelve.
1: Al agua.
9: No de la pila 21, cuidado con una cosa. Bueno, entonces resulta, déjeme hablar así entonces ahora, ¿ves? Lo que pasa es que después las fanes me van a estar siguiendo y me meto en problemas con Arcilia. Bueno, ¿ves? Entonces resulta y acontece que lo que tengo es hambre. Y les voy a decir algo, nadie aquí ha hablado del tequeyoyo, yo no sé qué le pasa a ustedes.
1: No, mira, por aquí acaba de enviar la señora Diana otro audio. ¿Lo tienen por ahí?
9: ¿El audio?
1: Ajá.
9: Ay, Dios mío.
1: Que le di por aquí.
10: Mira que eso es tan como la canción, que llegaron los aparatos y nunca lo vemos.
9: Bueno, esa canción, es buenísimo. Y aquella que dice, yo tenía una luz que a mí me alumbraba y venía la brisa y ¡suá! Y me la apagaba.
1: No, y mira, le diste un golpe bajo a John Wilson mandándolo a comprar empanadas. Que vaya para allá, para el puesto de usted, para que las traiga.
9: Porque... Ah, qué rico, dice, qué rico. Mira, siempre que ella manda las empanadas, yo no estoy aquí.
1: Bueno.
9: Imagínate, ella y una cortesía de la señora.
1: No, buenísimo, cocina buenísimo, muy buenísimo. Sí.
9: Bueno, imagínate, y a esta hora más. Mira, entonces resulta que lo que quería decirles ya es, señores, tengan cuidado con sus aparatos, búsquense un psicólogo de electrodoméstico. Uh-huh. Así hay alguno, por favor, que alce la mano y se comunique con nosotros. ¿Qué te parece?
1: Ajá. Bueno, hay que comprar los protectores, es lo que es.
9: No, es que los quema.
1: Bueno, también se quema.
9: Ese sí. Es otro problema, chicos, hace un chispazo, un fuego artificial. Y eso que todavía no hemos llegado a Navidad, ¿oíste? Ey, Merry Christmas. Dale, pues.
1: Bueno, son las 7:29 minutos. 7:29 minutos. Vamos a ver más.
9: Mira, nadie me ha saludado ahí en los mensajes.
1: No, nadie. Ya más nadie te ha saludado.
9: ¡Nadie!
1: No,
9: ¡ay, no, chico! El psicólogo lo voy a necesitar yo.
1: Por acá nos envía José Martínez por YouTube. Saludos desde Santa Ana de Anzoátegui para recordarle al alcalde que el cementerio, la limpieza del cementerio es de su competencia, también el agua. Recuerde sus responsabilidades. Nos dicen por aquí. Bueno, es también uno de los mensajes que nos va llegando a nuestro canal de YouTube, Fe y Alegría Media, a través del chat en vivo de esta transmisión en vivo que estamos haciendo para ustedes. Por acá nos envían también, buenos días, saludos a Full Sintonía desde Solamada, primera etapa. Le escribe Lucila Godoy. Para hacer una denuncia a Corpoelec, colocó un transformador repotenciado hace 6 meses y explotó. Tenemos varios días sin luz. Hay niños y personas adultas que sufren tensión y bebés recién nacidos. Se le hace un llamado al gobernador o al alcalde, a quien competa, a que solucionen pronto. Es de carácter de urgencia el transformador. Dicen que Corpoelec no tiene unidades para trasladarse y venir a supervisar. Bueno, pendiente ahí también con esa situación también. Muchas comunidades se encuentran así con esto. Envía por acá, es la dirección, es vía al aeropuerto, urbanización, Alto de Solamada, primera etapa, Avenida Baral, casa 293. También nos envían por acá, como siempre, el mensaje denunciando el Hospital Universitario de Manuel Briceño. Nos envía consulta, nicita odontológica, dañados el aire acondicionado desde el año 2025. Ojo pelado, doctora Luzmeli Calderas Morales, Autoridad Única de Salud en el Zulia. Soluciones, Blanca Yapa. La señora Diana nos envió otro audio. A ver, ya va. La señora Diana nos envió otro audio. Vamos a escuchar a ver qué es lo que dice.
10: Qué bueno estén para que aquellos puedan comer, si no te las comen todas, imagínate.
9: Ajá. Ay, Dios mío, bueno, pero yo me puedo venir forradito de 2 arepitas antes.
1: Te poncharon.
9: Me poncharon, te felicito. Ey, tremendo pinche la señora, ¿viste?
1: Saca la alfombra.
9: ¿Ah? La alfombra roja. Uh-huh. Y la farandulería, esa
1: sí,
9: me encanta a mí.
1: Ya está aquí Yosimar con nosotros.
9: Qué bárbaro.
1: Para decirnos toda la información en el mundo del arte, la cultura y el espectáculo.
9: Excelente.
1: Adelante, Yosimar, buenos días.
11: Buenos días, chicos, ¿cómo están? Agradecida de acompañarles pues un viernes más para contarles todo lo que está en escena. Hola, Jesús, hola, John Wilson, espero que estén muy bien y que, bueno, todo haya salido genial. Así que, bueno, aquí estoy como cada viernes para contarles un poquito de todo lo que ha estado en escena durante esta semana. Pues comenzaré con algunas noticias que no son tan agradables, pero que estuvieron pues rodando a través de las redes sociales. Y es que falleció a los 51 años la actriz y comediante venezolana Andreína Yepes. Bueno, esta artista, quien residía en Estados Unidos, decidió mantener en privado su estado de salud y afrontar este proceso acompañada por sus familiares y personas más cercanas durante sus últimas semanas, como que evitó la exposición pública mientras recibió el respaldo de sus seres queridos. Sin embargo, pues bueno, muchas personas sí tenían el conocimiento de lo que estaba ocurriendo, pues ella además especialmente recordada por su participación en la televisión venezolana y por el personaje de Melao específicamente, con el que conquistó a la audiencia y dejó una huella en la pantalla nacional. Su trayectoria también incluyó participaciones en espacios humorísticos y producciones dramáticas, donde destacó por su capacidad para la comedia y cercanía con el público. Así que, bueno, su partida en cuanto al tema de la televisión venezolana también es bastante sentida, ya que pierde un artista que durante años utilizó el humor y la actuación para conectar con distintas generaciones. Por otro lado, si hablamos de manera internacional, pues también se conoció que el actor y cantante británico Tim Curry, reconocido mundialmente por interpretar distintas películas en lo que significó también toda su carrera, falleció el martes en Los Ángeles a los 80 años. La causa de su muerte no fue revelada de inmediato, aunque el artista enfrentaba problemas de salud desde que sufrió un derrame cerebral en el año 2012. Un episodio que, bueno, desde entonces redujo sus apariciones públicas y también, bueno, afectó todo lo que tenía que ver con su movilidad. Él alcanzó la fama durante la década de 1970 en distintas participaciones teatrales. Por ejemplo, su interpretación del Dr. Fram, un personaje irreverente y extravagante, que fue como lo que marcó también su carrera. Así que, bueno, también se conoció de esta noticia durante esta semana. En términos más positivos y hablando de un poco de todo lo que tiene que ver con la humanidad, pues más de 17.000 personas asistieron a un concierto por Venezuela, una iniciativa creada y liderada por el director de orquesta venezolano Gustavo Dudamel, junto al Banco de Desarrollo de América Latina y el Caribe y el Programa de las Naciones Unidas para el Desarrollo, con el propósito de recaudar recursos destinados a la recuperación de comunidades afectadas por el terremoto en Venezuela. Esta jornada, realizada en el Hollywood Bowl, contó con la participación de Dudamel, la Orquesta Filarmónica de Los Ángeles, en un encuentro, bueno, que obviamente combinó la música con la solidaridad para apoyar a las zonas venezolanas golpeadas por los terremotos. Estos fondos obtenidos están siendo dirigidos a programas de asistencia y reconstrucción para las poblaciones que requieren apoyo tras las emergencias. Y con este mismo sentido, pues en Colombia, la Fundación Mi Sangre del cantante Juanes, junto con organizaciones, empresas, artistas y deportistas, también lanzaron el día martes la campaña Marea Viva por el Chocó de Mañana, con la que busca, bueno, recaudar 15.000 millones de pesos, unos 5 millones de dólares, para contribuir a la reconstrucción de viviendas afectadas por el terremoto que, bueno, que sacudió a Colombia el pasado 10 de agosto. Esta iniciativa también, bueno, reunió a distintas figuras de la música, del deporte y la cultura, entre ellas, bueno, Juan Luis Guerra, Alejandro Sanz, Manuel Medrano, Nicky Jam, entre otras personas que estuvieron participando también en este espacio, con lo que, bueno, el llamado ocurre 2 semanas después de lo que fue el terremoto y también, bueno, en este caso puede recaudar los fondos necesarios para todas estas personas que al final lo necesitan. En términos también generales, pues compartirles que la cantante colombiana Karol G ha destacado en estos últimos días no solo por sus reconocimientos artísticos, sino por realizar una importante donación destinada, bueno, a causas benéficas y ayuda humanitaria en todo lo que tiene que ver con Colombia. Pues en este caso también importante lo que ella ha hecho con el tema de su gira y de sus presentaciones, puede destinar una parte de esto específicamente para lo que está pasando en Colombia. Y por otra parte también mencionarles de lo que fue en este caso la memoria del Divo de Juárez, en este caso Juan Gabriel, que vivirá un hito histórico, una década de su partida. Llegará, bueno, a las salas de cine un material sobre él, sobre su vida, correspondiente a un ensayo nunca antes visto previo a su memorable concierto en el Palacio de Bellas Artes. Y por supuesto, para terminar, no me podía ir sin hablar de toda esta locura que está haciendo Caibo, Free Cover y todo lo que tiene que ver con este reencuentro y este regreso. Y es que, bueno, tras 8 largos años de pausa, este dúo zuliano está de vuelta en los escenarios y luego de lo que fue el impacto de su Free Cover, que encendió las redes sociales y que si no lo han visto, pues pueden ir a verlo, que les prometo que les va a gustar. Y después de este éxito, entonces ahora estrenaron su más reciente sencillo de Tambora y todo vuelve a encender la chispa bajo el sello de Caibo para retumbar al país entero, por lo que ellos han creado una gira, la cual se llama La del Sol Amada, y este gran regreso oficializa una gira nacional, pero mencionando pues que apenas es el inicio y que también estarán en escenarios internacionales. Esto es, bueno, del Zulia para el mundo. Ellos prometen armar una fiesta inolvidable a través del territorio nacional, con lo que ha significado siempre su música y con lo que obviamente para la fanaticada de este dúo significa su regreso luego de

0: despedirme de ustedes en escena por esta semana y por un tiempo, ya que desde ahora pues no podré acompañarles por algunas semanas en este espacio. Se quedará mi compañero Yuhat Barrios para acompañarles y contarles todo lo que está en escena y todo lo que tiene que ver con el tema del arte, la cultura y el espectáculo, y pronto estaré de vuelta con ustedes. Como siempre, un placer acompañarles un viernes más en escena.
1: No, muchísimas gracias, Yosimar. Así está el mundo del arte, la cultura y el espectáculo.
2: Imagínate, estoy sonriendo, ¿viste? Todo eso, Yosimar, felicitaciones. Excelente, excelente, increíble.
1: Bueno, son las 7:38 minutos. Rafael también ya está con nosotros para decirnos cómo va a estar el clima en nuestro país. Rafael, tenemos 3 minutos, adelante.
3: Muchísimas gracias, Jesús Villalobos. Aquí estamos listos, saludando a toda la audiencia que nos acompaña a esta hora de la mañana. Avanza la onda tropical número 44, que fue dividida prácticamente por el efecto de la nueva tormenta tropical Dolly, que se formó como parte de la onda tropical 43 y ahora avanza hacia el Caribe.

0: Anzoátegui, también la región capital. Con esta información nosotros nos despedimos agradeciendo a ustedes su sintonía. Nos vemos el lunes si Dios quiere. Adelante, compañeros.
1: Bueno, muchísimas gracias, Rafael. Antes de despedirnos, vamos a leer mensaje de texto que nos llegaron de la audiencia. También nos dicen buenos días, buenísimos días, Jesús, Rafael y todo el equipo de Fe y Alegría. Muchachos, excelente fin de semana. Saludo especial a mi amigo John Wilson, el señor de los viernes, así sea muy tacaño. Luz Mari Cárdenas desde Santiago de Chile nos escribe. Y nos envía también en su capture de cómo está la temperatura ya, 7 grados. Aquí la sensación térmica está rondando los 40.
2: No, que va, este es el horno prendido. Aquí a 500 grados.
1: Ajá.
2: Por lo menos. Ajá.
1: Bueno, 7:41 nos vamos.
2: Bueno, sí, Jesuito. Mira, quiero decirle que les doy a todos un abrazo del tamaño del puente, ¿verdad? Uh-huh. Y bueno, ya vos, como siempre, pues la pasé muy bien, ¿oíste? Con vos.
1: Uh-huh.
2: Ajá. Y además la pasé muy bien conmigo también. ¡Ey! Aquí está, ¿ves? ¡Epa! ¡Ey! El que nos vio ese choque no vio nada. Bueno, señoras, nos vemos el próximo semana en Friday. ¿Ah?
1: Así es.
2: Y ya saben. ¿Qué hacemos, Jesús? ¿Qué hacemos?
1: ¿Qué hacemos de qué?
2: ¿Qué hacemos el viernes? ¡Nos vamos! Ajá. Ah, bueno, nos vamos, pues. Un abrazo.
1: Bueno, muchísimas gracias a ustedes por permanecer en sintonía con nosotros. Lo dejamos con Contacto Sur y seguimos hasta las 9 por la Radio Maracaibo y a través de nuestro canal de YouTube Fe y Alegría Media y también el canal 11 del Zulia. Que tengan un excelente fin de semana. Hasta luego.

0: 7:42.
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0: Siete de la mañana y 44 minutos.
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8: Un gusto saludarle, amigos y amigas. Desde Managua, Nicaragua, te habla Nelson Rodríguez en la producción de Aler Contacto Sur de este viernes 28 de agosto de 2026. Avanzamos con los titulares. En República Dominicana, el

0: regreso a clases entre reclamos por la falta de aulas. En Costa Rica celebran los 22 años del calendario mediante el cual se promueven los derechos feministas. En Nepal continúan las labores de rescate de más de 1,000 personas desaparecidas en la avalancha en territorio entre Nepal y la frontera con China. En Perú condenan a los responsables del crimen del líder indígena defensor de la Amazonía, Quinto Inuma. En breve les ampliamos estas informaciones.
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0: Iniciamos el informativo con República Dominicana. El inicio del año escolar 2026-2027 se ha visto marcado por reclamos de padres y docentes debido a la falta de aulas y escuelas que aún permanecen en construcción o remodelación. Así lo reportan desde Radio Ceibo, Yokaini de la Rosa. Te escuchamos.
3: En República Dominicana, el inicio del año escolar 2026-2027 se ha visto marcado por reclamos de padres y docentes debido a la falta de aulas y escuelas que aún permanecen en construcción o remodelación.
4: 153,000 niños de 3 y 4 años que no encontraron cupo en el nivel inicial. El gobierno les falló porque dijo en el 22 que iba a haber aula para ellos. Preuniversitario y secundario, nosotros estimamos que hay más de 300,000 fuera.
5: Esas escuelas de Villaduarte, Mamella y Isabelita están faltas de acondicionamiento, faltas de maestros, las estructuras se le van a caer encima.
6: Escuelas que no van a iniciar el año escolar porque no tienen edificación, como la Nailda.
7: Las escuelas Francisco Peña Gómez, que hoy sigue estando a dos líneas de bloque, 3 años consecutivos trabajando de manera virtual.
8: El Politécnico Soraya Valentina Núñez, que no tiene comedor, no tiene rico.
3: En comunidades como el Caimito de Jánico, familias denunciaron que sus hijos no pudieron comenzar con normalidad y aseguran que llevan años esperando la terminación de un nuevo centro educativo. En Cabarete, más de 200 estudiantes comenzaron de manera virtual porque los trabajos de remozamiento de su escuela todavía no se concluyen. Situaciones similares han sido denunciadas en otras comunidades del país. Aunque el gobierno anunció la entrega de más de 1,300 aulas nuevas, organizaciones de docentes señalan que todavía existen centros educativos con obras inconclusas y problemas de infraestructuras.
9: Todavía no nos han instalado la luz, hay algunas cosas que nos faltan. No podemos iniciar el año escolar.
10: La escuela estuvo en remozamiento, pero todavía no tenemos los baños listos.
11: Más bien falta de condiciones, y más con esto que está sucediendo de los terremotos.
12: Y nosotros quisiéramos que las autoridades nos digan a dónde van a llevar los miles de estudiantes que al día de hoy no han encontrado un cupo para inscribirse.
3: Las familias reclaman que las escuelas sean terminadas y que sus hijos puedan recibir clases en condiciones dignas. Desde Radio Ceibo en República Dominicana, reportó Yokairi de la Rosa para Contacto Sur.
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0: En Costa Rica celebran los 22 años del calendario mediante el cual se promueven los derechos feministas. El calendario de la Organización Colectiva por el Derecho a Decidir cumplió 22 años, convirtiendo la memoria feminista en resistencia. Desde la organización Voces Nuestra con los detalles de esta información.
13: Hay un calendario que desde hace más de 2 décadas convirtió las fechas del año en una oportunidad para hablar de memoria, derechos y luchas feministas. Se trata del calendario de la Colectiva por el Derecho a Decidir, una publicación que nació en el año 2005 y que este año prepara el lanzamiento de su edición número 22. La historia comenzó cuando un grupo de mujeres trabajadoras del Instituto Nacional de las Mujeres, INAMU, decidió crear un calendario conmemorativo para recuperar las historias y los aportes de las mujeres en la construcción de Costa Rica. Esa propuesta incorporaba fotografías, biografías, fechas relevantes, información sobre derechos humanos y algunos relatos de mujeres y organizaciones vinculadas con las luchas sociales en defensa de los derechos de las mujeres. Para conocer cómo surgió aquella iniciativa y qué motivó a que las mujeres en aquel entonces convirtieran ese calendario en una herramienta de memoria posterior, escuchemos a Peggy Chamorro, integrante de la colectiva Por el Derecho a Decidir, quien nos ubica más en el contexto sobre los primeros pasos de la creación del proyecto del calendario de la COLE.
14: Para contarles, porque quizá algunas han escuchado muchas veces esta historia, pero quizá otras no, y realmente yo creo que si algo nos falta en este movimiento es la memoria histórica. Entonces, para contarles que este calendario nace como un acto de rebeldía, cuando una institución pública, el INAMU, el Instituto Nacional de las Mujeres, en el contexto del año 2005, resulta que las compañeras de investigación sacan un calendario y el calendario ellas deciden nombrar, ¿sí?, el 28 de septiembre en ese calendario, porque es el día por la despenalización del aborto en América Latina y el Caribe. Yo sé que ya le cambiaron un poquito el nombre, pero yo sigo diciendo eso porque yo soy la memoria histórica.

0: con el paso de los años, el calendario fue cambiando de manos, de formatos, de historias, incorporando muchísimas formas de arte diferentes, pero siempre mantuvo una idea central: utilizar un objeto tan cotidiano como lo es un calendario para poner en circulación las voces, las experiencias y las luchas de las mujeres. Las páginas del calendario de la Cole han reunido fotografías, pinturas, ilustraciones, canciones, biografías y contenidos relacionados con los derechos sexuales y reproductivos, la memoria histórica y las luchas de las mujeres en Costa Rica. Durante ya 22 años, cada edición del calendario de la Cole reúne memoria, arte, información y activismo. Sus páginas hablan de las mujeres que estuvieron antes, de las luchas que continúan y de los derechos que todavía están por conquistar. Para más información, busca las redes de la Colectiva por el Derecho a Decidir, Costa Rica.
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2: Avanzamos con otras informaciones. En Nepal continúan las labores de rescate de más de 1,000 personas desaparecidas en la avalancha en territorio entre Nepal y la frontera con China. Muchos de los desaparecidos son turistas extranjeros, informaron las autoridades sobre este desastre. Entre los extranjeros hay visitantes de India, Australia, Reino Unido, Malasia, Países Bajos, Portugal, Sudáfrica, Corea del Sur y Estados Unidos. El reporte lo tiene Radio Francia Internacional.
3: Las imágenes son escalofriantes, un torrente de lodo y escombros que se desborda de un río en la frontera con China tras una crecida devastadora, sepultando edificios y desencadenando una búsqueda frenética para encontrar supervivientes. A falta de conocer cifras de víctimas en un balance que seguramente va a incrementarse fuertemente en las próximas horas, RFI ha podido conversar con Luis Belvis, cónsul de Nepal en Barcelona y fundador de la asociación Nepal-España.
4: En la zona de la montaña, normalmente frontera con Tíbet es montañosa. Las aguas que se producen por las lluvias pues están canalizadas en valles, y esos valles conllevan los ríos que vienen de los glaciares de las cumbres del Himalaya. Entonces se junta una cosa con otra. No acostumbra a ser una zona que tenga mucho conflicto. El conflicto se acostumbra a aparecer en el sur, en la zona plana, que es el Terai, y la zona del Parque Nacional de Chitwan, que cuando hay mucha agua, esos ríos se desbordan y conllevan pues desgracias y incomunicación en zonas determinadas.
3: Sobre los medios con los que cuenta Nepal en estos momentos frente a la tragedia, el cónsul nos da precisiones.
4: En los últimos años se ha desarrollado bastante la aviación y la posesión de helicópteros para trasladar alimentos en zonas que quedan muy remotas y que durante el invierno incluso quedan incomunicadas por las nieves. Y entonces durante el verano, con la ayuda de la FAO, pues van transportando comida que la tienen allí almacenada para poder subsistir durante el invierno. Entonces esos helicópteros, aparte de hacer labor humanitaria y transportar comida, también trabajan cuando hay accidentes y catástrofes que superan las condiciones, y entonces pueden operar esos helicópteros. Uh-huh. Que sí, tienen unos pilotos que están acostumbrados a volar entre las montañas, incluso con simuladores y con GPS, pues en condiciones que habitualmente no se volaría, ellos se ven capaces de volar y son realmente grandes expertos.
3: Además, del otro lado de la frontera, los medios estatales chinos informan de numerosas víctimas a causa de un deslizamiento de tierra en el Tíbet fronterizo, y el presidente Xi Jinping ya ha ordenado una operación rescate a gran escala.
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2: Avanzamos con otras informaciones. En Perú, condenan a los responsables del crimen del líder indígena defensor de la Amazonía, Quinto Inuma. La justicia peruana impuso penas de 35 años de prisión a 4 personas declaradas culpables del asesinato de Quinto Inuma, líder indígena y defensor de la Amazonía, asesinado en 2023. La sentencia fue celebrada como histórica por parte de los abogados de las víctimas. Eso era lo que queríamos, que hubiera justicia, un juicio ejemplar a escala de Perú, dijo a Radio Francia Internacional su hijo Kevin Arnold Inuma. Tras 8 meses de investigación y juicio, los asesinos de Quinto Inuma han sido condenados y su familia respira aliviada. Esta decisión aporta por fin una forma de paz a nuestra familia, dijo Kevin Arnold Inuma, hijo del defensor del medio ambiente asesinado en noviembre de 2023. Saber que los culpables están tras las rejas y que se ha impuesto una condena ejemplar de 35 años da esperanza de que los asesinos de defensores del medio ambiente dejen de matar con total impunidad en Perú, agregó. También la abogada de la familia del líder indígena se refirió al caso.
6: Creo que la sentencia la calificamos como una sentencia ejemplar. Creo que es un mensaje contundente para decir que en el Perú no se va a permitir la impunidad, ¿no? En caso de asesinato de líderes indígenas. Mientras estaba leyendo la sentencia, nos enteramos que en Ucayali se había asesinado a otro líder indígena, ¿no? Entonces, digamos que va a sentar un precedente que puede generar un clima de menor impunidad y de mayor acceso a la justicia.
7: Escucharon a la abogada Cristina Gabancho.
2: Quinto Inuma era apu, es decir, jefe de su comunidad, una comunidad quichua, pueblo originario del norte de Perú y de Ecuador. Se oponía a la deforestación ilegal y al avance del narcotráfico en su territorio de Santa Rosillo, en la región de San Martín. Tras enfrentarse directamente a estas actividades y presentar varias denuncias, fue asesinado cuando regresaba a su casa después de una reunión con otros defensores de los derechos humanos. Todo ello pese a que el mecanismo estatal de protección para defensores del medio ambiente debía garantizar su seguridad. Casi 3 años después, el tribunal condenó a 4 responsables a penas de entre 15 y 35 años de prisión. La pena más elevada corresponde al máximo previsto por la legislación penal peruana antes de la cadena perpetua. De esta manera, amigos y amigas, finalizamos la edición informativa de Aler Contacto Sur de este viernes. Les deseamos que pasen un excelente fin de semana. Hasta la próxima.
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8: 8:00 a.m.
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Hola, ¿qué tal, señoras y señores? Bienvenidas y bienvenidos a su espacio informativo de la radio y revista del Ñengre por Fe y Alegría, la 101.1 FM, acá en Guasdualito, capital del municipio de José Antonio Páez del estado Apure, en Venezuela. Y también, por supuesto, a través de la 620M, a través del internet por ahora. Ya muy próximo estaremos dando buenas informaciones sobre cómo va para volver al aire con la 620 AM, porque se sigue trabajando, no hemos parado, y eso lo tenemos, por supuesto, con la bendición del Dios Todopoderoso y la ayuda de Dios, y todo lo que ustedes aporten también, pues estaremos dando la bendición de que estaremos al aire nuevamente. Tenemos las 8:09 minutos, dándole la bienvenida en nombre de nuestro amigo Gabriel Rojas en la sala técnica, dirección del licenciado Juan Carlos Rosales. Habla para todos ustedes Rómulo Zapata, hoy haciéndole el quite a nuestra compañera Yorky Hernández, pues estamos de vacaciones con Fe y Alegría, y por supuesto hoy cierra este programa y estamos abocados para ayudar, para atender a los niños que están invitados para el día de hoy. Y bueno, estaremos trabajando para todas y todos ustedes en el día de hoy, en su espacio informativo, ya el equipo mencionado. Hoy es jueves 28 de agosto del 2026, igualmente le invitamos para que nos sintonicen a través de en San Fernando de Apure, 103.1.7 FM. Nos escuchen allá en San Fernando, a quienes saludamos también a través del Facebook. 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También nos puede sintonizar a esta emisión completamente en vivo desde su televisor Smart TV en el canal de YouTube Radio Fe y Alegría Guasdualito. Hoy amanecemos con una mañana bastante soleada y bueno, pinta que va a ser sol para acá, no sabemos más tarde, todavía no hemos actualizado a la INAMED. Lo que sí le podemos indicar es que el dólar está en 791,67 céntimos de dólar. De bolívares, perdón, 791,67 bolívares, un dólar, acá en nuestro país, la tasa oficial del Banco Central de Venezuela. 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Bueno, y le indicamos que estamos de promoción en el IRFA, en Fe y Alegría Educomunicación. 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Solamente 3 años, usted puede, mayor de edad, de 15 años en adelante, mayor de 15 años en adelante, usted puede terminar su estudio de bachillerato y salir como técnico profesional. Sí, señor. Y bueno, vamos con el momento de los titulares. Parlamento da luz verde a reforma de la ley judicial. Continúa cerrado paso entre Apure y Táchira por problemas en el puente de Burgua. Y venezolanos en Estados Unidos enfrenta mayor vigilancia y riesgo de deportación a terceros países. En materia local tenemos que reinician trabajos o realizan trabajos de mejoramiento de la rampa allí en el sector.

0: 8:13, dándole entonces la bienvenida a todas y todos ustedes una vez más y le invitamos para que nos sintonicen y también envíen su contacto informativo de interacción a través de mensaje de texto, por supuesto, a través del 0424-715-0707. Vamos a iniciar las noticias y es que el Parlamento da luz verde. La Asamblea Nacional aprobó este jueves en un primer debate la nueva reforma de la Ley Orgánica del Tribunal Supremo de Justicia, como lo acordaron allí entre, dice por acá en la nota informativa, el gobierno y la oposición en el primer ciclo del diálogo promovido por los Estados Unidos. Los diputados aprobaron unánimemente realizar una reforma bien puntual que consiste en modificar un solo artículo para aumentar el número de integrantes del Comité de Postulaciones Judiciales 21 a 23, lo que elevaría la participación de sociedad civil, según explicó el primer vicepresidente del Parlamento, Pedro Infante. La reforma ahora debe ser sometida a un segundo debate para que quede sancionada definitivamente. El artículo 66 de la ley establece que el comité encargado de seleccionar a los candidatos a magistrados del Tribunal Supremo y otros cargos estarían integrados por 11 diputados y 10 representantes de varios sectores de la sociedad. Con la nueva reforma se dejaría en 11 la cantidad de diputados y diputadas y pasarían a 12 los miembros de los distintos sectores de la sociedad, según el diputado. En este sentido, señaló que se reiniciará el proceso de renovación de magistrados del Tribunal Supremo de Justicia que había comenzado en abril pasado y que estaba en la fase de revisión de credenciales y de impugnaciones cuando ocurrió el doble terremoto del 24 de junio.
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0: Tenemos las 8:16 y venezolanos en Estados Unidos enfrentan mayor vigilancia y riesgo de deportación a terceros países. En una nota publicada en el diario La Nación, los venezolanos en Estados Unidos enfrentan un escenario de mayor vigilancia migratoria con el adelanto de audiencias y riesgos de deportación incluso hacia terceros países, advirtió Nurka Méndez, cofundadora y directora de Ayuda a Venezolanos e Inmigrantes. Durante una entrevista en el programa Háblame Bajito, esta es de Fe Alegría, por supuesto, una corrección allí, de Radio Fe Alegría Noticias, Melenda explicó que las deportaciones a terceros países se realizan mediante acuerdos entre Estados y suelen aplicarse cuando no es posible enviar directamente al migrante a su lugar de origen. Sin embargo, expresó preocupación porque según los casos que han trascendido públicamente, las autoridades no han informado a algunos migrantes sobre el país que serán trasladados ni les han dado oportunidad de demostrar que ese sitio tampoco es seguro para ellos. Según la ley, a ti se tiene que notificar cuál es el país donde te va a deportar y tú puedes con representación o sin representación justificar o demostrar que ese tercer país donde se te quiere mandar a deportación tampoco es seguro para ti, afirmó. Aclaró que hasta el momento no han publicado una cifra oficial actualizada sobre cuántos migrantes han enviado desde Estados Unidos a terceros países. Finalmente le indicamos que adelantan, asegura Melende, que las autoridades están adelantando las audiencias de inmigración, lo que llevó a muchos migrantes a retomar y actualizar sus casos luego de haberlos dejado en segundo plano porque tenían audiencias previstas para el 2029 o incluso enfrentaban tiempo de espera de 9 a 10 años.
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0: Bueno, y continuamos ya cuando tenemos las 8:18 en su radio revista informativa El Ñengere por el día de hoy. Ya estamos a 28 de agosto del año 2026. Transcurre este año de forma veloz y ya faltarían entonces unos 3-4 meses para que se vaya el año. Ya al iniciar septiembre faltarían solamente 4 meses para que llegue el año 2026. Y hablando de información regional y local, nos vamos con nuestro compañero Leonel Gutiérrez. Él nos comenta que continúa cerrado el paso entre Apure y el estado Táchira debido a problemas del puente de Burgua. Leonel, muy buenos días. Cuéntenos, ¿qué se ha hecho hasta ahora? ¿Cómo va esta situación?
2: Buenos días, Rómulo. Buenos días a toda la audiencia de Ñengere y, bueno, Radio Fe Alegría en general del estado Apure. Saludando a toda la audiencia a esta hora de la mañana. Bueno, el último recorrido que hicimos el día ayer en horas de la tarde, sigue obstruido el paso vehicular entre los estados Táchira y Apure debido a lo que ya muchos ya conocen. Se dio uno de los pilotes centrales de esta estructura que no pasó más de cinco años y pico sin que sufriera daño después de su inauguración el 20 de marzo del año 2021. Hay que decir, Rómulo, que bueno, ayer pudimos conocer de cerca un caso de una emergencia médica, pues tenían que realizar una operación, una persona, no lo dejaron pasar en su carro particular, sino que tuvieron que irse caminando por todo el puente y allá hacer un transbordo con otro vehículo para ser trasladado a la ciudad de San Cristóbal y al Piñal respectivamente. El paso de carros a riesgo, hay que decirlo, Rómulo, está llevándose por la llamada trocha o el saque de arena que está en el río Burgua, tanto del lado Táchira como del lado Apure, un paso bastante deficiente, malo, hay que decirlo, Rómulo, y con las lluvias mucho más, es los carros a riesgo, carros ya un poco más grandes, pero cabe destacar que no hay paso para carros pequeños. En ese momento, cuando a pesar que no estaba crecido el río, es una situación preocupante para los carros particulares, y se está empezando a realizar los transbordos, especialmente de mercancía, productos, negocios, que son los que más están siendo afectados en primera instancia. No obstante, nos decían ayer en la estación de servicio que a pesar de ser una bomba internacional, ya el combustible se estaba quedando corto y evidentemente, a pesar que es una bomba internacional, no tiene el flujo de vehículos como una bomba normal, subsidiada o que se pueda pagar en bolívares, ya el combustible iba a empezar a escasear. Y bueno, a esperar que cuando se abra el paso, que la gandola de gasolina vuelva a pasar por esta carretera nacional. No obstante, ayer en horas de la tarde, cuando pasamos el último recorrido, había movimiento de algunos uniformados. Uno presumía que se estaba esperando la visita de alguna autoridad o ingenieros para detectar el daño exactamente desde el punto de vista ya más científicamente comprobado y determinar si era posible o no que se abriera el paso vehicular pequeño, por lo menos carros particulares, mientras se hacían los arreglos pertinentes. Pero hasta el momento revisamos las redes sociales hace rato de algunas autoridades y no hemos podido corroborar que hayan venido o no. Si había movimiento, se esperaba algunas autoridades y los ingenieros civiles para terminar. Hay un espacio, Rómulo, entre el pilote que se dio, que es el espacio que quedó, y el otro pilote de 48 metros, sí, 48 metros, aproximadamente 50 metros que había de espacio, y es entre un pilote y el otro que se dio, ¿no? Pero hay que esperar, Rómulo, a ver si hoy se determina si va a haber que van a determinar las autoridades. Y segunda instancia, ayer en la tarde vimos que se estaba empezando a limpiar el área donde pasaban los vehículos cuando el puente se cayó hace 9 años. Era un paso mucho más cercano al río y que habían quedado algunos tubos, unos tubos que se habían construido para que pudiera agilizar el paso vehicular por allí. Eso lo estaban haciendo en horas de la tarde y esto presume uno, sí, que si se van a empezar a hacer estas limpiezas porque, bueno, necesitan movilizar el tema vehicular y a esperar a ver cuándo se determinan hacer las obras pertinentes sobre este puente.
0: Bueno, muchísimas gracias, Lionel, por esa información completa. Estaremos muy pendientes haciendo seguimiento, por supuesto, a cómo se siga desarrollando. Y bueno, le indicamos que en Guasdualito, muchísimas gracias a nuestro compañero Lionel Gutiérrez desde la parroquia San Camilo. Información completa sobre lo que está sucediendo con el puente sobre el río Burgua, allí incomunicados con Apure y Táchira. En Guasdualito exhortan a las autoridades a reanudar trabajos de la curva 3. Ante la nueva crecida del río Sarare, el señor José Pérez, habitante de Guasdualito, manifestó su preocupación debido a la paralización de los trabajos por parte de las autoridades en el sector de la curva 3. Pérez resaltó que en el lugar de la curva no hay ni funcionarios ni maquinarias realizando tipos de trabajo para la contención del río. Escuchemos.
3: Me tiene preocupado el río aquí en la curva 3 porque está creciendo y eso, las máquinas se fueron, todos los obreros que habían ahí del gobierno, todos se fueron. Eso dejaron ahí eso solo y eso está barrancando y poco a poco pues está yendo el terraplén y eso no le han hecho absolutamente nada.
0: ¿Te preocupa ahorita esta creciente?
3: Sí, nos preocupa ahorita la creciente porque viene un creciente, dicen que viene una creciente grande y el río está creciendo y eso no le han hecho absolutamente nada.
0: Aunque todavía está estable aquí, ¿no?
3: Sí, todavía está estable, pero sí hay que estar pendiente porque se puede llevar terraplén en el agua. Aquí no hay funcionario, aquí no hay máquina, aquí no hay nada. Eso está ahí, pues veremos, ahí está todo eso ahí. Sería bueno que las autoridades nos expliquen qué está pasando con esto, pues que dejaron eso ahí como si nada, pues como si ya estaban los trabajos hechos, ya listos, y eso no han hecho nada.
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0: 8:25 y continuamos con más información. En Guasdualito inician trabajo de reparación de la rampa de la alcantarilla del sector Morrocoy 2. Ante las constantes denuncias por los usuarios de la vía que alertan sobre el deterioro de las láminas de la rampa y hundimiento de la alcantarilla, las autoridades de la Gobernación del Estado de Apure y la Alcaldía del municipio de San Antonio Páez iniciaron los trabajos de reparación de la rampa este jueves 27 de agosto. La información la suministraron a Radio Fe y Alegría Noticias la profesora Tanya Chacón, comisionada del gobernador, y Javier Farfán, jefe de mantenimiento de la Alcaldía del municipio José Antonio Páez.
4: Gracias, Fe y Alegría. Pues sí, nos encontramos aquí justamente en el puente aquí en Morrocoy, el que famosamente pues le llaman de la UNEYES, en su rehabilitación, claro, instrucciones de nuestro ciudadano gobernador del estado Wilmer Rodríguez, pues se está haciendo, están soldando pues lo que es la parte delantera, la parte de atrás, para los huecos que habían, se sustituyó algunas láminas y lo demás pues se está reparando prácticamente.
5: ¿Quién está aportando los recursos?
4: La gobernación del estado y por supuesto la alcaldía del municipio José Antonio Páez.
5: ¿La alcaldía está ejecutando los trabajos?
4: Sí, aquí están los trabajos, como puedes ver, está la gente de la alcaldía del municipio Páez, aquí con Javier Farfán, que es el jefe de servicios municipales, es el que está a cargo pues de la rehabilitación en nombre de la alcaldía del municipio.
5: Bien, conversamos con Javier Farfán, quien es el responsable de servicios municipales, el tipo de trabajo que le está haciendo a esta rampa acá.
6: Estamos, bueno, reemplazando la rampa que está de Guadualito hacia el Orza, que fue la que estaba fracturada, pues inservible ya, pues, y ocasionó lo que ocasionó. Nosotros en este momento estamos reemplazándola con vigas doble T de 25 centímetros. Y bueno, esperamos que la comunidad quede conforme porque se está haciendo un buen trabajo a través de nuestra alcaldía y la responsabilidad que llevo yo en servicios municipales. Y bueno, parte de la gobernación que ha hecho su presencia aquí y estamos trabajando mancomunadamente con esto.
5: Finalmente, las recomendaciones tanto a las comunidades como también a los conductores.
6: Bueno, tener mucha precaución. De todas maneras, no estamos diciendo que esto va a ser perfecto, pero sí tener mucha precaución al llegar al puente. Bueno, frenar prudentemente a unos 50 metros, 40 metros y bueno, continuar su vía normal.
5: ¿Cómo es la situación acá en horas nocturnas? ¿Esto tiene alumbrado?
6: Sí, tiene alumbrado público, gracias a Dios que se hizo porque en las primeras veces sorprendía el puente a las personas cuando ya estaba muy cerca, pero no, ahorita sí tiene alumbrado público y se está haciendo un buen trabajo.
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0: 8:28, ahí está la información. Entonces realizan reparación de esta rampa que estaba poniendo en riesgo la vida de los transeúntes, de tanto de vehículos como personas que pasaban allí en motocicleta. Vamos a la pausa, al regreso continuamos con más bien el avance nacional.
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7: Viernes 28 de agosto y ciertamente ha sido una semana de fuertes lluvias, de temblores y también de eclipse lunar. Nos vamos a Maturín con este avance informativo. Nuestra compañera Nangelis Gamboa nos reporta que las familias afectadas por los vientos huracanados de este fin de semana pasado están exigiendo que les ayuden con sus viviendas.
8: Varias viviendas resultaron afectadas en el sector Las Cocuizas de Maturín, luego que las ráfagas de viento huracanados que se registraron el pasado martes ocasionaran la voladura de los techos. De acuerdo con lo expresado por los afectados, la situación se originó pasada las 2 de la tarde, cuando se intensificaron las lluvias producto del paso de la onda tropical número 41 que atravesó el oriente venezolano.
9: Mi nombre es Caterina Stati. Nosotros estábamos ahí en el cuarto, estaba con mi bebé, mi esposo y otra bebé más. Pasó la ventolera, yo volteo, cuando veo es que el techo se me está levantando completamente. O sea, yo sentí que era como que la casa se me iba completamente a volar. Yo como pude salir corriendo y fue que me metí en la casa de la vecina porque tengo una bebé pequeña y fue que me metí a refugiarme en la casa de mi vecina.
8: A pesar de que organismos de seguridad se acercaron a las comunidades para atender estos casos, aún no han recibido la ayuda necesaria para poder volver a habitar sus hogares.
9: Las láminas, todo eso no quedó, fue nada, y con todo eso, pedazos de piedras que cayeron y todo, de sentimiento, porque no es mía, es de mi mamá, fuerte. Me gustaría que por lo menos me vinieran a ayudar o vinieran a ver.
7: Más información en el próximo avance informativo. Les acompaño a esta hora Alexander Medina.
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10: 8 de la mañana y 30 minutos.
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4: 8:35.
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0: Bueno, ya tenemos las 8:36, 8:36. Les recordamos que estamos en su radio revista informativa El Ñengre y les recordamos también que es una presentación de la gente de Farmacia Sats, acá en Guastualito, donde usted puede cuidar su salud a su familia. 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Ya tenemos las 8:39 minutos y les recordamos que hoy estamos de cierre de vacaciones con fe y alegría. Los niños vienen a eso de las 2 de la tarde. Hoy cierra vacaciones el programa de vacaciones con fe y alegría y por supuesto estaremos en este colorido de atención a nuestros niños. Este es su programa de vacaciones con fe y alegría, pero además estamos de inscripciones. Si usted no ha terminado su estudio bachillerato, le invitamos para que lo haga tan solo en 3 años. Usted terminará y saldrá como técnico profesional. 8:40 minutos y bueno, vamos con la entrevista.
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0: Ya tenemos las 8:40 minutos. Hoy le damos la bienvenida a Luis Molina, Neisa Garrido e Inder Herrera. Ellos son funcionarios del INTI y vienen a hablar en representación del Ministerio de Agro. Representación del Ministerio de Agricultura y Tierra, ¿no? Ajá, estamos confirmando acá, porque se viene a hablar del plan vacacional de caracterización de rebaños bovinos orientada por el Ministerio de Agricultura y Tierra en el municipio José Antonio Páez del estado Apure. Vamos a darle la bienvenida inicialmente a Luis Molina para que nos hable acerca de por qué esta campaña, cuál es el objetivo, qué se busca. Bienvenido.
2: Muy bien, gracias Rómulo por este espacio, gracias a Fe y Alegría que bueno nos permite llegar a todos los rincones de nuestro municipio y más allá, en el estado y fuera del país. De verdad, bueno, agradecido por este espacio. Muy buenos días a todos los productores y productoras, campesinos, campesinas de nuestro municipio, que bueno, día a día forjan por seguir construyendo la soberanía agroalimentaria. De verdad que bueno, esto, Rómulo, como usted lo explicaba, nuestra presidenta Delcy Rodríguez ha orientado lo que es el Plan Nacional de Caracterización Ganadera del Rebaño Bovino en nuestro país. Bueno, nuestro ministro Vladimir Padrino López del Ministerio de Agricultura y Tierra ha organizado a nivel nacional con todos los entes adscritos del ministerio y todas las juntas a nivel del estado y a nivel de los municipios para lo que es este gran plan a nivel nacional. Muy bien, iniciamos el día 25, fue el lanzamiento oficial de lo que es este plan a nivel nacional. Nosotros como estado hicimos nuestro trabajo, nuestro lanzamiento en cada uno de los 7 municipios que tenemos en nuestro estado Apure, y ha permitido, bueno, ya el despliegue de nuestros técnicos en todo lo que es el territorio nacional, estadal y municipal. Nuestros técnicos ya se encuentran en algunas comunidades de nuestro municipio, y desde aquí hago un llamado a los productores, a las productoras, que confiemos en estos empadronadores que están llegando a nuestra finca, en brindar la información. Ellos andan previamente identificados, ellos andan con su teléfono, un talonario, porque bueno, no es, esto es una aplicación, ya no es un empadronamiento de papel y lápiz, es un empadronamiento directamente en el sistema. En tiempo real se carga en su unidad de producción lo que usted tiene, cómo se llama la finca, los datos personales del productor, los datos del dueño de los animales y el número de rebaño o el número de animales que tiene dentro de esa unidad de producción, y con una referencia georreferencial que se toma las coordenadas UTM directamente desde la unidad de producción, y eso va a un sistema a nivel nacional directamente. Ya no estamos trabajando con un papel, un lápiz anotando y ir a transcribir en otro lado, sino que es un plan de abordaje en línea.
0: ¿Cuál es el balance después que inició este programa?
2: Bueno, vamos muy bien. De verdad que sí, como municipio y como estado vamos muy bien. Ya llevamos más de lo que son 200.000 animales censados en el estado en 2 días. Eso quiere decir que vamos bien. Y bueno, esperamos que en los próximos días podamos ir cubriendo más espacio en el territorio. Bueno, ahorita estamos abordando los territorios accesibles, ¿no? Recordemos que tenemos territorios, algunos inhóspitos en nuestro municipio. Cuando yo hablo inhóspito es porque están inundados, porque hay que abordar por río, porque hay que buscar unas canoas, porque nuestros productores no podemos, algunos están en unos espacios que ni en moto, ni en canoa, ni en carro les podemos llegar. Tenemos que llegar en una mula, y en una mula vamos a llegar a esos espacios cuando el tiempo lo vaya permitiendo.
0: ¿Este tipo de censo de caracterización va a beneficiar al productor?
2: Sí. Directamente el más beneficiado en este censo ganadero son nuestros productores. ¿Por qué? Esto, recuerda que nosotros andamos buscando como país la certificación libre de fiebre aftosa. Nosotros en Latinoamérica y en Sudamérica somos el único país que está con un puntico negro. ¿Por qué? Porque somos el único país que no tenemos la certificación libre de fiebre aftosa con ganado vacunado. Por Panactosa, que es el ente rector de la fiebre aftosa en Sudamérica, en previas visitas que ha hecho nuestro país a finales del año pasado, a principios de este año, de allí, de esas reuniones, de esas mesas de trabajo, es donde sale la caracterización ganadera para saber qué tenemos, para saber qué rebaño tenemos en el país, qué estamos vacunando y qué necesitamos vacunar para que haya un porcentaje de evaluación. Allí Panactosa poder regir lo que es la certificación libre de fiebre aftosa. Eso es lo que andamos buscando, eso es lo que beneficia al productor. La plusvalía que va a agarrar después que este país sea liberado de esa enfermedad, que a Dios gracias tenemos ya bastantes años que no hay un brote de fiebre aftosa en nuestro país. Eso nos ha permitido, ¿por qué? Porque hemos vacunado nuestro rebaño y bueno, hemos liberado la enfermedad en nuestro país.
0: En el municipio, por supuesto, ha estado libre de aftosa.
2: Sí, señor. Nuestro municipio, Dios gracias, hace años que no hay un brote de fiebre aftosa, porque el productor ya es consciente y el productor simplemente vacuna. Ya es una cultura que él adquirió, que cada 6 meses, de acuerdo a las orientaciones del ente rector, que es el INSAI, ellos han venido vacunando y vacunando y vacunando. Entonces, ellos reconocen que hay que vacunar nuestros animales. Y ellos saben que si nosotros conseguimos la certificación libre de fiebre aftosa, ellos van a tener mayor rentabilidad en la venta de sus animales, en los productos y subproductos, tanto en el animal como en la carne, como en la leche, o sea, los lácteos, y los subproductos como las pieles y otros subproductos que vienen del origen animal.
0: Aquí observamos que solamente están marcados en los animales bovinos, ¿no? No tiene nada que ver con otro tipo de animales este censo.
2: Sí, señor, eso es positivo. Sí tiene que ver. Sí. En el censo se está llevando lo que es el ganado vacuno, coloquialmente llamamos en nuestra sabana el ganado blanco, uh-huh. Se están censando el ganado bufalino, se están censando los equinos, que son los caballos, lo que es el tema de los asnos, las mulas, todo este tipo de, se está censando los cochinos, los ovejos, o sea, todo este tipo de animales
0: rumiantes. Todo lo que tenga la unidad de producción.
2: Sí, señor, eso es positivo. Ahora, quisiera también hablar de lo que es, cómo se está realizando el censo. Hay una aplicación que ha creado el ministerio directamente para hacer este censo, que es una app que la carga única y exclusivamente los técnicos que están autorizados, acreditados y formados para realizar el censo. No la puede usar más nadie, pero bueno, es algo privado, o sea, se crea una clave, un usuario, y nuestros técnicos acreditados en cada uno de los territorios. Es una app que se actualiza en internet y yo voy a campo todo el día, toda la noche, trabajo, y cuando yo llegue a un espacio donde me brinde internet, automáticamente hay que sincronizarla y se actualiza todo el trabajo que yo realicé. Es una aplicación que funciona con internet y sin internet.
0: ¿Los funcionarios que están llegando a cada unidad de producción son del Ministerio de Agricultura y Tierra, autorizado por el Ministerio, ¿no?
2: Sí, señor. Primeramente los funcionarios de los entes adscritos del Ministerio, como son los funcionarios y técnicos de Fonda, como son los funcionarios del INTI, como son los funcionarios del INSAI, como son los funcionarios de otros entes adscritos al Ministerio, pero también se ha sumado a esta tarea los estudiantes aquí en Guasdolito, los estudiantes de la UNEYE, en el Nulo y Urdaneta se sumaron los estudiantes de la UPT, de la UCTA allá en el Nula, y así sucesivamente todos los estudiantes de lo que tiene que ver con la carrera afín, como lo que son agronomía, ingeniero en producción animal y medicina veterinaria, todos estos estudiantes se han sumado a acompañar esta actividad que les sirve a ellos de conocimiento, de práctica, y bueno, es un apoyo. También se ha sumado a esta actividad lo que es la estructura del poder popular organizado en cada una de las comunidades, porque bueno, eso facilita el trabajo, la orientación, la confianza con estos productores allá. Entonces hay una estructura organizada, lo que son los jefes de calle, los jefes de comunidad, el poder popular, la comuna organizada, nos ha brindado ese espacio a nosotros para poder cubrir en tiempo real y conocer cada uno de los productores que están en esas comunidades hoy en día.
0: ¿Cuáles son las directrices que lleva cada funcionario que está llegando a estas unidades de producción?
2: Bueno, nuestro ministro lo ha orientado, nuestro gobernador Wilmer Rodríguez ha sido claro, preciso en cuanto a la orientación. Es brindar la mayor confianza, que el productor confíe en ese técnico, en ese funcionario que anda realizando un censo o la caracterización ganadera. Está caracterizando su unidad de producción, entonces ese funcionario debe crear la mayor confianza al productor. Él está orientado, está preparado para abordar ese productor y explicarle por qué motivo anda realizando el censo, para que ese productor pueda brindar la realidad de lo que tiene. Porque aquí hago un llamado a nuestros productores, que a veces tenemos un ejemplo, 600 animales, tanto vacunos como bufalinos, y reflejamos, no, yo tengo 100. Estamos cayendo en un error, porque si mañana viene una auditoría de Panactosa y me dice, vamos a revisar la finca de fulano, de X productor, y llegamos allá, y en la caracterización me dijo que tenía 100 animales, y pasamos los animales por un corral, por una manga, y resulta que salen más de 100 animales, entonces está dañando un trabajo que con mucho esfuerzo se está realizando. Entonces, ¿qué quiere decir? Que Panactosa va a decir, no, ustedes no hicieron el censo, porque nos están mintiendo, y eso daña el trabajo de otros productores, la confianza de otros productores. Por eso es que esto se trata más de que el productor confíe realmente en brindar la información real de lo que tiene. Si tiene una vaca, se censa con una vaca. Si tiene 1,000, se censa con 1,000.
0: ¿Cómo hacer precisamente para que haya ese bonito feedback entre el productor y también la persona que le está llegando a realizar este censo?
2: Perdón.
0: ¿Cuál debe ser el vínculo precisamente que debe fomentar tanto la persona que va a realizar, a abordar al productor, y el productor también, que debe haber ese feedback? ¿Y bueno, cómo generar esa confianza?
2: Bueno, esto, como vuelvo y repito, nuestros técnicos están preparados porque no es el primer censo que ellos realizan. La mayoría de técnicos ya están realizando el segundo censo. Recordemos que 2013-2015 hubo a través de AgroVenezuela el Censo Nacional Ganadero. Y hoy nuevamente lo estamos realizando. Esos son los mismos, la mayoría son los mismos funcionarios que en aquel momento ni siquiera era un funcionario, era un estudiante o era un profesional, y se sumaron a la tarea y hoy son funcionarios y están nuevamente realizando esa tarea. Nuestros técnicos están preparados para abordar en cualquier situación a nuestros productores para que exista esa confianza. El productor, el técnico llega a la unidad de producción, normalmente como llega cualquier persona a visitarnos, y allí existe la relación del trato para que ellos confiemos en realizar esta actividad. Vuelvo y te repito, mira, nosotros venimos trabajando a nivel de estado, a nivel nacional, donde las asociaciones de ganaderos, los gremios ganaderos, se han sumado a esta actividad porque ellos saben lo importante que es tener nuestra estadística ganadera. Para las planificaciones de estado, como estado venezolano, necesitamos saber qué tenemos. Las planificaciones como estado, como gobierno del estado Apure, necesitamos saberlo. Y nuestros gremios están sumados para poder realizar esta broma. Hemos brindado, mira, los atos, que son atos que mueven mayor cabeza de animales en nuestro municipio, en este estado. Hemos ido ya en estos tres días, como hemos visitado el hato Santa Elisa, hemos visitado que es hato Paraíso, que hemos visitado el hato Torreño, hemos visitado el hato La Miel, hemos visitado productores aquí como La Revancha del señor Domingo González y otros productores que pongo como ejemplo, que están sumados a la actividad, están sumados a que brindemos esa confianza. Si lo están haciendo ellos como grandes ganaderos, vamos a confiar también como pequeños y medianos productores.
0: Vamos a escuchar también la voz de Neisa Garrido, la funcionaria. Ella tiene también alguna acotación acá en este día. Vamos a escuchar su hermosa voz también.
3: Sí, buenos días a toda esta prestigiosa audiencia que nos escucha de los diferentes espacios. Quiero agradecer al Instituto Radiofónico Fe y Alegría por la oportunidad de permitirnos ser una herramienta necesaria para la multiplicación de esta información de este importante Plan Nacional de Caracterización Ganadera. Este plan de nacionalización ganadera nos va a permitir a nosotros conocer el inventario real de nuestros rebaños existentes en nuestros municipios. Lo decía el compañero Luis Molina, este es un plan orientado por nuestro ministro de Agricultura y Tierra, donde es una herramienta necesaria para que nuestros productores y productoras puedan obtener esta certificación libre de fiebre aftosa. Eso, el más beneficiario va a ser a los productores y productoras. Tenemos un equipo multidisciplinario desplegado en campos, nuestros técnicos de campo adscritos al Ministerio de Agricultura y Tierra, como son los técnicos de Fondadas, del INSAI, del INTI. También está apoyando lo que es la parte del Instituto Nacional de Producción, INDEPRO. Es una orientación de nuestro gobernador también, de abordar todos los sectores de las 5 parroquias que conforman el municipio Páez, como lo son El Amparo, Guasdualito, Aramendi, San Camilo y Urdaneta. Estamos haciendo todos los mecanismos necesarios, haciendo las reuniones de planificación para los abordajes con los responsables de los diferentes territorios, para que esto nos permita a nosotros hacer un trabajo más eficaz y eficiente, ya que es un esfuerzo grande de todo nuestro personal llegar a cada unidad de producción. Hacemos el llamado a los pequeños y medianos productores que confíen en este Plan Nacional de Caracterización y que den la información, porque es importante resaltar que nosotros estamos haciendo una caracterización con el productor y vamos a confiar lo que el productor nos diga a nosotros, porque este plan no es necesario de que el productor llegue y encierre el ganado, sino que nosotros nos vamos a sentar a hacer esta caracterización a través de esa aplicación para recabar los los datos, la información, exacto, de que nos pide el sistema. Entonces, en el momento de que el productor está siendo caracterizado, es la información que él nos está dando a nosotros, la que vamos a colocar en esta aplicación, y que posteriormente, después de que se haga el llenado completo de toda esta información, nosotros, a través de esta aplicación, vamos a hacer la sincronización en sistema para que pueda elevarse estos datos y esta estadística a nivel nacional. Vamos muy bien, gracias a Dios, en los números con este trabajo que estamos haciendo. Y bueno,
0: Queremos agradecerle a Luis Molina, a Anaísa Garrido y también a Inder Herrera por su asistencia el día de hoy. Importante información, que muy breve, ¿cuánto tiempo estaría ya finiquitado este censo, finalmente?
3: Estamos establecidos para 120 días.
0: Listo. Muchísimas gracias. Ya tenemos que despedirnos, lamentablemente. Breve, Luis.
2: Bueno, muy bien. Esto, agradezco primeramente a la emisora por habernos permitido este espacio, y esperamos seguirlo haciendo todas las semanas para ir brindando la información de cómo va la estadística y haciendo el llamado a nuestros productores donde tengamos debilidad para ir haciendo el trabajo. Bueno, muy bien, productores y productoras, de verdad que, bueno, esto es una fiesta, ya, veámoslo así, de esta forma, donde todos somos parte fundamental de este trabajo, donde todos sumados construimos lo que queremos. El sueño que todo productor quiere, que es estar estable, organizado en su unidad de producción, donde no haya un problema, que si yo voy a vender mi vaca, la venda a un precio justo, donde yo voy a vender un litro de leche, lo venda a precio justo, donde mis ganancias se vean. Porque cuando nosotros no tenemos la certificación, no podemos exportar nuestros productos y subproductos de nuestra producción directamente. Amigos y amigas, de verdad, muchísimas gracias, bueno, por habernos escuchado. Gracias a Fe y Alegría.
0: Bueno, muchísimas gracias. Tendremos la oportunidad de volverlos a tener nuevamente en vivo para que continúen dando balance informativo de cómo se desarrolla este Plan Nacional de Caracterización de los animales en cada unidad de producción del municipio de San Antonio Páez, por supuesto, y de Venezuela. Nos estamos despidiendo por el día de hoy en nombre de nuestro amigo Gabriel Rojas, en la dirección general, el doctor Juan Carlos Rosales, quien habló para todos ustedes, Rómulo Zapata, que les indica que estamos de cierre del programa Vacaciones con Fe y Alegría, y nos despedimos también en nombre de nuestro anunciante, como es la gente de Farmacia SAS, igualmente a la gente de Inversiones Agrogar, así como a la gente de Tu Mundo Textil Taca, y también a la gente de Ferreagro Molinas Pérez número 2, la gente que hace posible que nosotros estemos llegando hasta sus hogares. Será hasta mañana, Dios mediante. Esperemos que la sigan pasando muy bien, próximo lunes precisamente, no mañana, mañana ya es sábado, y que continuemos acá con alegría en este bello sol que nos está reparando nuestro Dios en esta tierra geográfica del municipio de San Antonio Páez, en el estado Apure, Venezuela. Recuerden que estamos también a través de la vía de internet para el mundo entero. Dios les bendiga, que la pasen muy bien.
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8: 9 de la mañana y 5 minutos.
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1: El amor es la gran clave del refugio de la humanidad contra la soledad.
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3: ¡Uy, mija! 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
1: Gracias, María. 12:17 minutos. Nosotros nos corresponde hacer una nueva pausa. Recuerden también seguirnos en nuestras redes sociales, @ Radio Fe y Alegría. Vamos a la pausa.
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1: Entonces, 20 minutos, nosotros seguimos con más información a esta hora, seguimos repasando lo que pasa en las regiones.
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1: Amigos, campesinos de varias zonas de Apure acuden al Ministerio Público para denunciar a ex juez agrario. A esta hora nos reporta Alexander

0: Medina.
1: En la mañana de este jueves 27 de agosto, un grupo de campesinos de diferentes zonas del estado Apure llegó a la sede del Ministerio Público en San Fernando para denunciar presuntos abusos, atropellos y arbitrariedades del recientemente destituido juez agrario Antonio Franco, quien también fungió como juez de primera instancia y juez superior de Apure por más de 10 años. Entre los denunciantes está la señora Trina García y manifiesta que la acción busca hacer un llamado de atención a los diferentes organismos de justicia.
2: Muy buenos días, mi nombre es Trina García, abogada y víctima. Estamos aquí a las afueras de la fiscalía para hacer un llamado a, de conciencia, tanto a la presidenta de la República como a los demás entes competentes, Ministerio Público, Tribunal Supremo de Justicia. ¿Cuál es ese llamado? En una sola voz, las víctimas de las actuaciones del juez agrario Antonio Franco, cuando fue juez de primera instancia y después el superior. Nosotros queremos que se nos haga justicia y restitución, porque muchas de las víctimas de este ciudadano juez, el juez, quedamos en la quiebra. Yo vengo aquí en representación de mi señor padre, Julio García, el cual fue víctima de una medida de protección agroalimentaria. Y las personas que fueron beneficiadas con esa medida de protección no tenían producción. Y antes de que se cumpliera el lapso de los 24 meses, ya estaban vendiendo las tierras. Y si hay una medida de protección, la medida de protección es a la producción. Y esta gente desmejoraron la calidad del predio, lo arruinaron, acabaron con todo, vendieron todo, le vendieron a terceros, personas, el que compró le vendió a otro y ahora metieron maquinaria. Mire, han causado un daño ambiental, un impacto tan grande. Ya se dio el primer paso, que fue la destitución del juez Antonio Franco. Ahora nosotros le hacemos el llamado para que haya justicia y restitución.
1: Por su parte, el señor Cándido Hidalgo, proveniente de la población del Yagual, municipio Achaguas, denunció que también fue víctima de la destrucción de su pequeña unidad de producción por supuestas órdenes del ex juez.
3: Me he sentido víctima, pues, por causa del que era juez de primera instancia en agrario del estado Apure, Antonio Franco Tobal, ya fue juez superior, y hizo conmigo todo lo que él le provocó, y no conmigo, con todos los, fuimos muchos los agraviados, así es con nosotros. Él es el culpable, fue el autor, cuando fue juez, de a mí me destruyeron los potreros, las líneas perimetrales, me destruyeron los corrales, corrales chiqueros de becerro de ordeño, y explotaron la madera allá en el fondo, el predio. Y el ganado me lo echaron para afuera, para la carretera Guantambre, hambre y sed, el 18 de marzo de 2022, y le metieron cadena y candado a la puerta, para que no entrara. Y el 23 de diciembre llegó una comisión mandada por Antonio Franco a desalojarme del predio, la cual no tuve más entrada, he hecho diligencia por todos lados.
1: En la sede de la Fiscalía Superior del Ministerio Público en San Fernando, los denunciantes introdujeron un documento en el cual solicitan a este organismo que no solo investigue a profundidad los hechos que reclaman, sino que además emprendan acciones que les permitan recuperar sus predios, ganado incautado y una indemnización por los daños causados por estos atropellos. Vale decir que desde la semana pasada, varios jueces de Apure han sido removidos de sus cargos tras serios señalamientos en su contra. Desde San Fernando, Alexander Medina, Radio Bella Alegría Noticias.
4: Gracias, Alexander. 12:24 minutos y atención, los cortes de electricidad están asfixiando a los comerciantes en San Juan de los Morros. A esta hora nuestra compañera Xiomara López nos amplía.
5: Ante los continuos cortes eléctricos que se incrementan a 6 y 8 horas en el municipio Juan Germán Rocio Nieves, estado Guárico, la Cámara de Comercio de Rocio exigió a la empresa eléctrica un plan de carga que permita a los comerciantes estar preparados para evitar pérdidas durante sus horas laborales. El doctor José Samir Iskandar, presidente de la Cámara, declaró que se han acercado a la Corporación Eléctrica Nacional en la entidad para invitarlos a una reunión donde se pueda plantear la situación de los cortes de luz.
6: Nos hemos acercado y hemos planteado con toda la cordialidad. Hay que reconocer que sí ha habido cordialidad de parte de los gerentes de Corpole, inclusive lo hemos invitado a una reunión, en el sentido de que hemos planteado de que nos hacen un plan de corte cuándo van a quitar la luz. Y eso puede ayudar a los comerciantes y ellos han entendido esto, pero todavía no se ha materializado este plan.
5: Iskandar manifestó que mientras este municipio sufre con los cortes eléctricos, también se le suma el costo del gasoil para mantener las plantas eléctricas prendidas durante el racionamiento.
6: Porque en estos negocios, estos mercados, estas licorerías y cantidad de empresas o están usando las famosas plantas eléctricas y estas plantas eléctricas necesitan de gasoil. Inclusive hay hoteles que también están pasando en las noches buscando gasoil porque también el gobierno no está facilitando el gasoil. Y cuando están buscando gasoil, lo están buscando a un sobreprecio.
5: El representante de la Cámara alertó que si no se busca una solución inmediata a esta problemática de luz, puede ocasionar el cierre de algunos comercios en el municipio. Desde el estado Guárico, Xiomara López, Radio Fe y Alegría Noticias.
4: Gracias, Xiomara. Y con esta ronda informativa nosotros despedimos este bloque del programa. Vamos a identificar y volvemos. Pero bueno, recuerden seguir en sintonía a través de nuestro canal de YouTube y en nuestras más de 20 emisoras en todo el país. Ya regresamos.
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4: Son las 12:29 minutos. Gracias por seguir en sintonía a través de la señal de las más de 20 emisoras de Radio Fe y Alegría Noticias en el país. Es momento de presentarles la entrevista del día.
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4: Bueno, y en el marco de las recientes conversaciones y diálogos políticos que se han instalado en el país, una pregunta resuena con fuerza entre los ciudadanos y es: ¿cómo se garantiza un proceso electoral realmente transparente? Mientras se discuten reformas al sistema de justicia y se negocian condiciones políticas, el ciudadano de a pie quiere saber si su voto será contado correctamente, si el sistema automatizado es confiable y si hay mecanismos que aseguren que la voluntad popular no sea vulnerada. Para hablar de la seguridad informática, del voto y de las condiciones técnicas que debe cumplir cualquier proceso electoral, conversaremos con el profesor Robinson Rivas, miembro de la directiva y vocero de la Red de Observación Electoral de la Asamblea de Educación, además director de la Escuela de Computación de la UCB y uno de los expertos tecnológicos más reconocidos en el análisis y auditoría de los procesos de votación en el país. Profesor Robinson, buenas tardes, bienvenido a Fe y Alegría, ¿cómo me le va?
9: Hola, buenas tardes, mucho gusto, gracias por la oportunidad.
4: Bueno, muchísimas gracias, profesor, un placer tenerlos acá, para todo el país. Profesor, bueno, desde esta perspectiva de la ingeniería, de temas de informática, ¿cuáles cree, según usted, son esos tres elementos tecnológicos que pueden ser indispensables e innegociables para que un sistema automatizado de votación sea considerado transparente y confiable, puesto que, bueno, que por supuesto mucha gente o muchas organizaciones políticas en algunos momentos han cuestionado además los sistemas de votación en Venezuela?
9: Bueno, realmente un sistema de votación es algo bastante complejo, no es una sola entidad, son muchas cosas. Pero podría decirte en breves palabras que una de las principales cosas es que haya transparencia en el registro electoral. ¿Qué quiere decir eso? Que se respete el principio constitucional que haya una persona, un voto. Eso es una de las cosas que probablemente sea más complejas y que no está asociado directamente a las máquinas de votación ni está asociado directamente a la transmisión de datos, como la gente puede suponer, sino más bien a tener un censo más correcto de cuáles son los venezolanos en cada circunscripción, que estén correctamente identificados con su huella dactilar, que estén correctamente identificados con su cédula. Entonces, uno de los primeros signos de transparencia en la elección es que el registro electoral haya sido auditado, revisado y corregido por todas las partes interesadas, no solamente por el órgano electoral en Venezuela, el CNE, sino también por los partidos políticos, las organizaciones de la sociedad civil, las organizaciones del Estado, etcétera, y que garantice, por ejemplo, que no hayan dos personas registradas con la misma cédula, que cada persona que esté registrada una sola vez, que todos los que deban estar registrados estén registrados donde se quieren registrar y no que los muevan de centro de votación, etcétera. Entonces, el primer punto y muy importante es garantizar hasta un cierto grado de posibilidades que todas las personas que tengan el registro electoral estén donde ellos quieren estar y que estén validados, incluyendo los que están fuera del país. Ese es uno de los grandes retos que se tiene con el sistema actual, porque tenemos un desfase importante entre el número de personas que están allí y, por ejemplo, el registro de fallecidos, la migración interna y externa, migración interna, gente que se ha ido de una ciudad a otra y no se ha cambiado de centro de votación, etc. Uh-huh. El segundo punto, que parece que es más complejo desde el punto de vista técnico, quizás sea incluso un poco más sencillo, garantizar que el software de las máquinas de votación esté haciendo las cuentas y la transmisión de manera correcta. Para eso se hacen una serie de auditorías en presencia de testigos de los partidos políticos, de las organizaciones con fines políticos, de ONGs, de organizaciones no gubernamentales que no tienen que ver con el área política, que garantizan, dan una garantía técnica de que no hay posibilidad técnica realista de que los votos que las personas metan en la máquina vayan a ser adulterados. Es decir, si usted vota por la opción A, esa es la opción A. Esas auditorías se han hecho sucesivamente, no quiere decir que el sistema sea perfecto, pero en los últimos, digamos, 15 años, los equipos de auditores han revisado esos software con bastante profundidad y no han conseguido ninguna posibilidad importante de que eso se pueda ser modificado. Y el tercer punto, como tú me dices que son tres puntos, que es altamente importante, es la transmisión de los datos. Fíjate que el problema que hubo en julio, en las elecciones del 28 de julio del 2024, fue que las máquinas contaron bien, emitieron bien las papeletas, emitieron bien las actas. Las actas se corresponden con los papeletas en todas las mesas donde se hizo el conteo, las actas corresponden con las papeletas, pero en la transmisión no se cambiaron los datos, pero no fueron publicados de manera oportuna. Entonces, eso sí hay que revisar para próximos eventos electorales, la posibilidad, no solo la posibilidad, sino la seguridad de que todas las personas y todos los grupos interesados, desde partidos políticos hasta sociedad civil, ciudadanos de a pie, etcétera, que todas las personas puedan verificar que los votos que emitieron y las actas que se emiten en cada mesa de votación sean publicadas de manera instantánea y de manera precisa. Si se cumplen esos tres criterios, realmente nuestro sistema de votación actual puede ser auditado y puede dar bastantes garantías de transparencia. Siempre que haya un buen registro electoral, siempre que se respeten las auditorías de funcionamiento de las máquinas y de transmisión, y que se publiquen de manera inmediata y transparente los resultados de cada mesa.
4: Profesor Robinson, para la red de asamblea de educación es importante quizás el tiempo previo a una elección para revisar las máquinas y el software. O sea, ¿cuánto tiempo técnico se necesita realmente para que haya una auditoría rigurosa?
9: Bueno, la última auditoría rigurosa que se hizo en el año 2021, estuvimos 3 meses haciendo esa auditoría profunda de todos los elementos técnicos del sistema electoral. Desde el punto de vista técnico y de ingeniería y de matemática también, hay formas de garantizar que lo que ya se revisó no haya sido alterado. Hay técnicas matemáticas que garantizan que si tú hiciste un software hoy y lo quieres revisar dentro de un año, puedas verificar que el software no se haya adulterado en lo más mínimo. Ni siquiera un punto, ni una coma, nada. Que no haya podido ser modificado. Entonces, en general, las auditorías son incrementales. Después de esa auditoría profunda del sistema electoral, las siguientes auditorías arrancan verificando que no se ha modificado el software y que las modificaciones que se han hecho, cuáles son y en qué consisten. De todas maneras, debido a la alta complejidad del escenario político venezolano actual, yo considero que para unas próximas elecciones, en el momento que sean, es muy conveniente que se repita el escenario del 2021, que haya un equipo de auditores independientes que representen a la variedad política del país, incluyendo a las ONG que trabajamos en estas cosas, y que permita de manera abierta y transparente, de hecho en esas auditorías a diario se publicaban las actas de manera transparente y de hecho eran transmitidas en streaming a todo el país. Uh-huh. Yo creo que un tiempo adecuado serían entre unos 4 meses antes de una elección para emitir un informe que garantice a todas las partes que se van a cumplir todos esos procesos. Eso solamente hablando de la parte de la máquina de votación y la transmisión. Con respecto al registro electoral, se puede trabajar en paralelo y yo creo que un buen registro electoral con la complejidad de la migración que tenemos hoy y con las dudas que se han sembrado, dudas válidas, por cierto, que se han sembrado acerca de los resultados, tendríamos que trabajar varios equipos de especialistas durante por lo menos 6 meses. Eso no se suman, no son 6 meses más 4 meses. Tendrían que ser en paralelo 6 meses por lo menos de trabajo en una buena auditoría del registro electoral y 4 meses de trabajo en la auditoría del SOC. Yo creo que eso le daría muchísimas garantías al país de que el software, la plataforma y los datos que se van a usar para las elecciones son confiables.
4: Claro, y tradicionalmente se habla de estas auditorías que se hacen antes, durante y después de la elección. Pero ¿qué es exactamente lo que los técnicos de los partidos políticos y de la sociedad civil deben revisar en software de las máquinas para asegurar que el voto se guarde y se transmita de manera exacta, Robinson?
9: Bueno, lo que nosotros verificamos, la máquina de votación es un software, uh-huh. Es una computadora que cuando el votante elige una opción, sencillamente se van almacenando en una base de datos interna esos votos de manera encriptada. Eso es lo que nosotros evaluamos. Uh-huh. Evaluamos que el software efectivamente, si usted votó por la opción A, B y C, se guarden los votos A, B y C, que no haya posibilidad de que ese voto se duplique, que cada votante vote solo una vez validado con el registro de la huella dactilar. También hay mecanismos que dan una altísima garantía de que una persona no pueda votar muchas veces. Esa famosa conseja o leyenda popular de que la maquinita la dejan abierta y cualquiera viene y vota, realmente no es correcto, no, okay. no es cierto. No es factible que una sola persona con las máquinas, si el software está bien validado, pueda venir y votar muchas veces, suplantando las cédulas, las huellas dactilares, perdón, de otras personas. Eso es lo que nosotros verificamos en el software. Que no pueda una persona suplantar las huellas dactilares de otra, que una persona no pueda votar varias veces, que los votos se cuenten bien, se almacenen bien, y además que haya un respaldo adecuado. El respaldo se hace en la máquina, en el disco interno de la máquina y en un pendrive, una memoria extraíble, de manera que si hay un problema con la máquina, el pendrive puede reproducir de manera exacta la votación que ha habido hasta ese momento, y además se garantiza que durante la votación, por ejemplo, también es una leyenda urbana, que durante la votación pueda venir alguien de manera maliciosa y tener un pendrive y cambiar el pendrive, meter otro y cambiar los votos. Nosotros verificamos en el software que no haya posibilidad técnica de hacer eso, que para hacer eso tengas que modificar todo el software. Entonces son muchas las garantías que hay desde el punto de vista técnico de que los votos están bien resguardados, no pueden ser cambiados y no pueden ser adulterados por terceros que se metan en la máquina. La máquina ni siquiera está conectada a internet ni a ningún tipo de conectividad.
4: Robinson, exacto. Entonces, ahí, ¿cómo sería esa triangulación en el caso de cuando está resultado en una máquina en físico que coincida justamente con el servidor central del organismo electoral? O sea, ¿hay algunos candados digitales que puedan existir o es un poco más fácil justamente darse cuenta de estas comparaciones?
9: Realmente, el procedimiento es al revés. La máquina no está conectada con el servidor en ningún momento. Okay. La máquina de votación está aislada completamente durante el proceso de votación, y cuando se cierra el proceso de votación, se imprime el acta de los votos que están dentro de la máquina, es la famosa acta en papel, que genera un QR, y tenemos que garantizar que ese QR se sigue imprimiendo en todas las elecciones que hay en el futuro, de manera que todos los votantes puedan tener un respaldo de lo que dice el acta. Eso se imprime y luego es que se conecta a la máquina y se envían al servidor central. ¿Y cómo sabes tú que lo que se envió al servidor central coincide con lo que imprimió la máquina? Bueno, porque si el organismo electoral publica todas las actas que le van llegando de manera instantánea, tú en tu centro de votación puedes ver, bueno, yo voté, vamos a decir un sitio hipotético, yo voté en la mesa número 1 de la Escuela Simón Bolívar del estado Yaracuy. Entonces, tú puedes ir a la página del organismo electoral, ver la mesa número 1 de la Escuela Simón Bolívar del estado de Yaracuy y verificar que el contenido del acta que está publicado es exactamente igual que el tuyo. De esa forma se hace la garantía. Y además, durante el proceso de instalación y durante el proceso de producción de las máquinas, también hay muchas formas de verificar que solo las máquinas de votación, por ejemplo, si hay un número determinado de máquinas de votación, la última vez fueron 31.980, que solo las 31.980 máquinas puedan enviar datos y que los datos que vienen solo pueden ser enviados desde esas máquinas, no desde otras máquinas fantasmas, como hay una leyenda urbana. Si todo eso se garantiza, los partidos políticos, las ONG, la sociedad civil, las universidades, todo el mundo puede verificar en una lista, mira, estas son las 30.000 máquinas que se instalaron, en estas 30.000 máquinas hay testigos de todas las organizaciones políticas, se recibieron 30.000 actas, y el acta de cada mesa es esta, y nuestros testigos pueden verificar que el acta que está publicada en el sitio web corresponde con el acta que se imprimió. Entonces, esa es la mayor garantía, no hay otra garantía. De hecho, no hemos tenido ningún caso importante, realmente, no hay ningún caso estadístico relevante, de donde haya habido una discrepancia en una mesa, por ejemplo, que un candidato haya sacado en el acta 20 votos y el otro 50, y que las papeletas digan lo contrario. No, las papeletas dicen lo mismo. Entonces, las personas que abogan por el voto manual, tienen que darse cuenta que desde todo punto de vista prácticamente nuestro sistema es manual. La gente vota, se imprime, se cuentan las papeletas, tú verificas que eso es lo mismo que dice el acta y ya se termina el acto de votación. Lo único que debes verificar, y eso sí es importante, es que cuando se transmite el acta al servidor, se transmite exactamente la misma acta y que se publique el acta, de manera que todo el mundo pueda ver que no se va a publicar un acta diferente o que el acta que en esa mesa hipotética número 1 de la Escuela Simón Bolívar del estado de Yaracuy, que ahí que no sean unos datos diferentes. Lo importante es que se impriman, que se publiquen las actas de cada mesa de votación, de cada una de las 30.000 o tantas mil, 20.000, las que sean, mesas de votación que se están haciendo. Para cada una de esas cosas hay unos procedimientos, hay unas auditorías, y si todas se respetan, todos los grupos electorales, todos los interesados pueden dar fe que los resultados son confiables.
4: Claro, y ahí el papel del rol de este proceso de los miembros de mesa y los testigos ciudadanos para la verificación técnica, Robinson, ¿no? La importancia de ello, ¿no? De resguardo, claro, además de cada una de estas papeletas y de las cajas.
9: Sí, no solamente las personas tienen que tener formación en cuanto al conteo de los votos, eso es súper importante. Pero además tienes que tener formación en las otras partes del proceso. Tienes que tener formación en entender cuál es el rol del Plan República, cuál es el rol de los coordinadores de centro, cuáles son los usos y abusos que pueden hacer el personal del CNE, cuáles son las atribuciones que tienen los testigos, cuáles son los y abusos que pueden hacer el personal del CNE, cuáles son las atribuciones que tienen los testigos, cuáles son las atribuciones que tienen los observadores electorales, que son parte del sistema electoral según la ley venezolana. Es decir, si los ciudadanos tienen una formación política adecuada, todos pueden verificar que lo que está ocurriendo es correcto, que lo que está ocurriendo

0: es transparente y todos pueden verificar que los votos se contaron bien. Te repito, no solo se trata de que las personas que estén allí cuenten los votos, vean el acta y verifiquen que se contaron los votos de manera correcta. Significa también que antes de que se cuenten los votos, todo haya sido de manera correcta, que no hayan dejado fuera gente en la mesa de votación, que las mesas de votación hayan cerrado a la hora correcta, que no se le haya impedido a nadie el voto, que no haya habido abuso en el voto asistido ni voto supervisado, que a nadie haya obligado a nadie a votar por otra persona, que todas las personas dejen el comprobante de votación en la caja. Es decir, es más que simplemente contar. Si todos tenemos un poco de formación ciudadana al respecto, se garantiza de mayor forma la transparencia del proceso.
1: Robinson, antes de despedirte, bueno, quizás para cerrar toda esta explicación muy pedagógica de lo que estás haciendo, los elementos técnicos sobre una mesa a la hora del sistema de votación en Venezuela, ¿qué le decimos entonces a los venezolanos que quizás dudan de la transparencia del sistema electoral? O sea, ¿es posible recuperar la confianza?
0: Bueno, la confianza siempre es difícil de recuperar porque, bueno, ocurre como en las relaciones humanas. Si alguien te traiciona, bueno, es difícil recuperar esa confianza. Si alguien te roba, es difícil que tú vuelvas a confiar en esa persona o en esa institución. Yo no digo que es sencillo, pero yo invito a todos los oyentes y a todos los ciudadanos interesados a que se informen. Nosotros en la red de observación de la Asamblea de Educación hacemos una labor constante de formación ciudadana, pero no somos los únicos. También está el Observatorio Electoral Venezolano, las organizaciones políticas también tienen grupos de observadores, hay talleres de formación política. Hay muchas ONGs que están trabajando para dar formación política a las personas. En la medida que las personas tienen más información, se despejan esas dudas. Por ejemplo, que me van a cambiar el voto en la máquina. Podemos explicarles de manera técnica y además convencidos, porque lo hemos hecho durante años, que eso no es técnicamente posible y que no ha habido ningún caso donde eso se haya hecho. Y que si todos los elementos técnicos del proceso funcionan de manera adecuada, el voto es transparente. De hecho, invito a todos los que tengan dudas razonables, que siempre pueda haberlas, a que revisen lo que ocurrió el 28 de julio del 2024. Allí nadie puede decir de manera sensata que cambiaron una cantidad de votos o que el voto de la persona A se cambió por el voto de la persona B. Lo que se ha criticado fuertemente es que los votos de las actas que emitieron las máquinas del CNE, las que emitieron formalmente las máquinas y que se puede demostrar que fueron emitidos por las máquinas, porque eso también tiene unos controles técnicos, unos códigos, unos seriales, que esos votos, esas actas fueron emitidas por máquinas reales y que lo que hay que hacer es contar esas máquinas y esos votos y publicar esas actas. Esa ha sido la gran crítica al proceso del 28 de julio y si logramos superar esa crítica, yo creo que podemos tener un sistema electoral que le dé más confianza a la ciudadanía.
1: Profesor Robinson Rivas, muchísimas gracias por habernos dado esta explicación muy detallada sobre el sistema de votación en Venezuela. Muy amable, profesor. Muchísimas gracias.
0: No, gracias a ustedes por la oportunidad y de nuevo invito a las personas a que busquen las redes sociales y los sitios web del Observatorio Electoral Venezolano, de la Red de Observación de Asamblea de Educación y de muchas otras organizaciones de la sociedad civil que estamos trabajando para llevarle más formación política a las personas y que puedan defender su derecho a voto.
1: Así es, profesor, le agradecemos justamente el trabajo que llevan realizando desde hace muchos años. El profesor Robinson Rivas, director de la Escuela de Computación de la UCB y vocero de la Red de Observación Electoral de la Asamblea de Educación, quien nos ha explicado con claridad que un sistema electoral confiable no es cuestión tampoco mucho tiempo de fe, de alguna manera, sino que también hay ingeniería, hablamos de software limpio, de hardware, temas de auditorías también, que son importantes que usted comprenda a la hora de poder comprender los procesos electorales en este país. 12:49, hacemos la pausa.
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1: Doce de 52 minutos, seguimos repasando a esta hora lo que pasa en las regiones.
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1: Bueno, vamos hasta Barquisimeto porque las lluvias dejaron algunas zonas de este estado con drenajes colapsados y calles inundadas. A esta hora, desde Lara, nuestra compañera Yosimar Pereira nos amplía.
8: Las lluvias registradas en Barquisimeto, estado Lara, generaron momentos de tensión y zozobra entre los habitantes ante inundaciones y anegaciones considerables en distintos sectores. Entre las zonas más vulnerables y afectadas destacan el sector Los Pocitos y las comunidades de Santa Isabel y San Francisco al oeste de la ciudad, donde los vecinos reportaron un drástico incremento en el caudal del Dren X. El Dren X es el principal canal colector de aguas de lluvia ubicado al oeste de Barquisimeto, el cual atraviesa estos sectores. Los vecinos manifestaron que el drenaje se encuentra obstruido por acumulación de maleza, denunciando además una presunta falta de respuestas institucionales ante las solicitudes previas de limpieza de este cauce. La situación también se replicó en el centro de Barquisimeto, donde varias calles y avenidas principales resultaron anegadas debido a la falta de mantenimiento del sistema de drenajes para absorber este aguacero. Ante este panorama, el Instituto Nacional de Meteorología e Hidrología, INAME, emitió una alerta preventiva a nivel nacional ante la proyección de lluvias, las cuales se mantendrán acompañadas de actividad eléctrica con el paso de la onda tropical 41. Las autoridades de Lara hicieron un llamado a la ciudadanía y a los organismos para mantenerse alerta y tomar prevenciones en las próximas horas. Es el reporte desde Barquisimeto, Yosimar Pereira, para Radio Fe y Alegría Noticias.
1: Gracias, compañera. 12:54 minutos y el Instituto Nacional de Meteorología y Hidrología, INAMED, mantiene la vigilancia sobre el desplazamiento de las ondas tropicales, principalmente la número 42 que avanza sobre el oriente del país en interacción con la zona de convergencia intertropical y la vaguada monzónica. Este patrón, reforzado por el calentamiento diurno y efectos convectivos locales, generará condiciones de inestabilidad atmosférica con lluvias de intensidad variable y posible actividad eléctrica en gran parte del territorio nacional durante el fin de semana. Según sus reportes más recientes del organismo, durante las primeras horas del día se esperan cielos con nubosidad fragmentada o parcialmente nublados en varias zonas, con precipitaciones variables ya registradas o previstas en zonas como el noroeste de Anzoátegui, el este de Miranda, el suroeste de Bolívar, Amazonas y Falcón. Hacia la tarde y noche se incrementará la cobertura nubosa, favoreciendo chubascos y lluvias más frecuentes, especialmente en la Guayana Esequiba, del Tamacuro, Bolívar, Amazonas, región llanera, Apure, Barinas, Portuguesa, Cojedes y Guárico, los Andes y el Zulia. Además que en la franja centro-norte costera, incluyendo la Gran Caracas, Miranda, La Guaira, Aragua y Carabobo, no se descartan lloviznas o lluvias dispersas, particularmente en zonas montañosas. También señaló el INAMEC la presencia del polvo de Sahara en concentraciones leves a moderadas hasta el 28 de agosto. 12:55. Bien, amigos, vamos hasta Maturín con nuestra compañera Nangelis Gamboa y nos informa que 35 pequeños artistas manganeses celebraron el fin de curso exponiendo sus obras en el Museo Mateo Manaure en Maturín. Adelante, compañera.
9: Un total de 35 cuadros con diseños únicos pertenecientes a 35 niños y adolescentes de la Escuela de Arte del Instituto de la Cultura del Estado Monagas fueron expuestos en las instalaciones del Museo Mateo Manaure para celebrar el talento y el desarrollo creativo de los participantes, que culminaron con éxito su ciclo escolar.
10: Me siento una emoción muy grande, muy satisfecho al ver el logro de lo que han podido plasmar en cada una de las muestras que estamos apreciando hoy. Me siento muy complacido de pertenecer a este gran staff de profesores que estamos dando el todo por el todo para que ellos aprendan de la mejor manera el arte del dibujo y la pintura.
9: El evento central consistió en la exposición colectiva Monagas en Colores Vibrantes, una muestra pintórica que reunió la creación artística de los pequeños estudiantes de la región.
11: El mes de septiembre, el 15, específicamente como una fecha, abrimos otra vez inscripciones por un año más, desde septiembre de 2026 hasta julio de 2027, Dios mediante. Las puertas del museo están abiertas para que todo aquel que tenga ese don, y quizás no todo todavía no lo ha descubierto, asistan a inscribirse al Museo Mateo Manaure.
9: Durante la jornada, los pequeños talentos hicieron gala de las habilidades adquiridas en el nivel básico y a lo largo de su formación. Se les realizó entrega de certificados por su avance académico y artístico, mientras que las autoridades informaron que este próximo 15 de septiembre se abrirá un nuevo proceso de inscripciones totalmente gratis. Recordaron que las puertas de la institución están abiertas para recibir a todos los niños que deseen explorar su potencial artístico. Desde Maturín, Estado Monagas, Nangelis Gamboa, Radio Fe y Alegría Noticias.
1: 12:57 minutos, gracias Nangelis. Nosotros vamos a despedir esta emisión meridiana de Radio Fe y Alegría Noticias. Hoy viernes, ya bueno, finalizando justamente esta semana. Hoy es viernes 28 de agosto. En la subdirección de comunicaciones estuvo Guermelis Villalobos, en la producción y programación nacional Antoni Galindo, en la producción informativa Abelardo Rojas, en la asistencia a producción Albani Rodríguez, en los controles Jorge Pérez, quien les acompañó el día de hoy Fran Peña, junto a los periodistas de Radio Fe y Alegría, y por supuesto bajo la dirección de Vidalina Campos. Agradecemos a todas las personas que nos acompañaron hoy. Nos encontramos el lunes, Dios mediante, cuídese mucho, será hasta una próxima oportunidad. Chao, chao.
2: 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Y 59 minutos.
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tardes, Venezuela. Buenas tardes a Venezuela entera a esta hora, este 28 de agosto del año 2026. Iniciamos esta nueva emisión del programa en este país y lo hacemos completamente en vivo y en directo a través de nuestra red nacional de radios de Fe y Alegría en toda Venezuela, pero además estamos en transmisión a través de YouTube. Puede buscar nuestra cuenta, nuestra señal matriz, Radio Fe y Alegría Barquisimeto. Encantados de poder compartir con ustedes de esta hora de programación, bueno, pasando de las simples ideas a modelos sostenibles de negocio en esta Venezuela que no se detiene, cada idea cuenta, cada proyecto está sumando y el mercado pues cambia, la economía se mueve, nuestro talento nacional responde con innovación. En esta hora de programación vamos a descifrar esa ruta exacta hacia la prosperidad con historias, estrategias que están transformando la manera de hacer negocios. Abrimos señal a esta hora. Un equipo completo de profesionales de la radiodifusión en Venezuela y lo hacemos posible hoy en el control técnico y audiovisuales producción, Fernando Rivas y Estefanía Alvarado, en la subdirección de comunicaciones, Wirmelis Villalobos, en la coordinación de producción y programación nacional, Anthony Galindo, en la conducción durante este mes en el espacio, está su servidora Yosimar Pereira, estamos junto a periodistas, comunicadores y emisoras de radio Fe y Alegría Noticias, bajo la dirección de la profesora Vidalina Campos. Y nos encuentra también en las plataformas digitales. Queremos invitarlos a que puedan sumarse a nuestra comunidad digital. Estamos en Instagram, arroba Radio Fe y Alegría, también arroba Fe y Alegría B. Nuestra mensajería de texto y WhatsApp en cabina, si tiene alguna idea de negocio innovadora, si tiene algo que contar, si es coach, especialista, queremos escuchar su historia y puede hacerlo a través del 0424-555-3146. Como siempre, hacemos un recorrido en este primer punto y tramo del programa por los principales titulares y noticias que están marcando la pauta este 28 de agosto del 2026. Y lo hacemos de parte de bancaynegocios.com. Ellos indican que Venezuela alcanzó 18 semanas consecutivas como el segundo proveedor de petróleo en Estados Unidos. El conflicto entre Medio Oriente y la flexibilización de las sanciones ha permitido que nuestro país mantenga ese lugar en el ranking. Se ubicó Venezuela en la semana terminada de agosto como el segundo mayor proveedor de petróleo crudo de Estados Unidos por 18ª semana. Una seguidilla bastante inédita e interesante, de acuerdo con datos de la Administración de Información Energética, EIA, por sus siglas en inglés, que comenzaron a registrarse desde el 2010. La semana pasada, los envíos a territorio estadounidense alcanzaron los 662 mil barriles diarios, una caída del 9% en comparación con los 7 días previos, pero suficientes para mantener en la segunda casilla del ranking, donde desplazó a Arabia Saudita desde la semana terminada. Específicamente, los saudíes enfrentan serias dificultades para sacar sus cargamentos de petróleo debido al prolongado cierre del estrecho de Hormuz por la guerra que libra Estados Unidos contra Irán. En ese contexto, el incremento de las exportaciones venezolanas, favorecidas también por la amplia flexibilidad de las sanciones, permite posicionar por detrás de Canadá, líder absoluto de ese mercado. Una situación, bueno, que ha provocado que incluso Venezuela supere entonces a Arabia Saudita en este promedio de envíos en lo que va de año, una media semanal de 427 mil barriles diarios frente a los 278 mil de los saudíes. Así que en comparación con el año pasado, para Caracas representa un incremento del 200.7% y para Riad un alza del 0.7%. Así que es bastante interesante saber estas cifras de parte de el EIA con datos oficiales disponibles públicamente que, bueno, permiten que podamos hacer este
este seguimiento, por lo menos preliminar, de las exportaciones semanales de nuestro país hacia Estados Unidos. Seguimos con más, y es que bimonetarismo y libertad financiera, la vía a la estabilización monetaria en nuestro país. Aristimuño Herrera y asociados señala que la dolarización plena no constituye el mecanismo idóneo ni óptimo para alcanzar una estabilización macroeconómica sólida, perdurable y orientada al crecimiento en Venezuela. En el debate contemporáneo sobre el destino económico de nuestro país, persiste esta disyuntiva que suele plantearse, pues, en términos absolutos, la conveniencia de avanzar hacia una dolarización oficial plena frente a la insistencia en esquemas de desdolarización forzada. Un contexto de opiniones bastante encontrados sobre el futuro del sistema monetario nacional. La premisa técnica que se sostiene desde este grupo Aristimuño, Herrera y asociados es bastante clara, porque para ellos la dolarización no constituye este mecanismo idóneo, no es óptimo a su juicio para que se alcance esta estabilidad en el país. La fortaleza de este ciclo monetario no se impone por decreto ni se recupera restringiendo artificialmente circulación de otras divisas. Bueno, ellos indican que la conducción económica aplica una política sana que erradique el financiamiento monetario del déficit y garantice la estabilidad de precios. Hablan entonces de desventajas sobre una posible dolarización de Venezuela. ¿Cómo adoptar el dólar como moneda única para que pueda ser a primera vista un atajo bastante atractivo? Sí, definitivamente es muy importante que a nivel profesional, de expertos en nuestro país, se pueda mirar todos los ángulos con respecto a esta idea, proyectos que ya están sobre la mesa sobre la economía venezolana. Seguimos, y es que Estados Unidos está invirtiendo 200 mil dólares en renovación de centros sanitarios venezolanos. El

0: atención médica primaria directamente a profesionales en la sede de emergencias de salud de Chacao. A esta hora nos toca hacer nuestra primera pausa de la tarde. Le invito a mantenerse allí conectado a nuestra señal de la Red Nacional de Radios de Fe y Alegría. Y además recuerde que nos puede escuchar en cualquier parte del mundo directamente en nuestro streaming en la www.radiofeyalegrianoticias.com. Ya venimos con mucho más.
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Estamos de vuelta. Esto se llama En este país, esta hora de programación a través de la Red Nacional de Radios de Fe y Alegría en toda Venezuela. Nos escuchamos a lo largo y ancho del país en más de 23 emisoras interconectadas de nuestra red. Hoy encantados de compartir con ustedes este contenido de alto valor para pues mostrar a nuestro país qué están haciendo nuestros emprendedores, cuáles son las nuevas tendencias financieras, además también, y en el ámbito empresarial. Saludos a todas las personas que están en este momento disfrutando de nuestro en vivo a través de YouTube, nuestra cuenta como Señal Matriz Radio Fe y Alegría Barquisimeto. Puede suscribirse, darle a la campanita para que cada vez que estemos en vivo usted pueda disfrutar de nuestro programa y nuestro contenido. Haciendo en la Red Nacional de Radios de Fe y Alegría, Radio que se ve, para que usted esté acá en cabina con nosotros y pueda disfrutar de todo este contenido informativo. En este momento iniciamos con este segundo

0: segundo bloque de programación, y es que nuestra compañera Alejandra Colmenares nos trae información valiosa sobre lo que es tendencia en el mundo del emprendimiento en Venezuela. Escuchemos.
1: Hay una noticia que está dando de qué hablar en el mundo empresarial, y no viene de Caracas ni de Bogotá, viene de Santander, Colombia. En este reportaje les hablaré de estas exportaciones que vienen directamente a Venezuela. En los primeros 5 meses de este año, las exportaciones no mineroenergéticas de ese departamento hacia Venezuela crecieron un 270%. Y sí, escuchó bien, 270%. Pasaron de ser un flujo menor a alcanzar los 12,54 millones de dólares. ¿Y qué está pasando? Venezuela volvió a ser un mercado atractivo para los empresarios colombianos. Hoy les contamos los detalles de esta historia que está moviendo a más de 400 empresarios y que abre oportunidades en sectores clave como el calzado, la energía, la manufactura y hasta la inteligencia artificial. Con 31 empresas exportadoras activas, Venezuela se consolidó como el cuarto destino comercial más importante para Santander. Esto no es casualidad, es la evidencia de una reactivación del intercambio binacional que muchos ya venían anticipando. Pero ojo, no se trata de volver a hacer negocios como antes. Los expertos son claros, el mercado venezolano cambió. Y para ingresar con éxito, las empresas necesitan conocer las nuevas dinámicas y establecer alianzas estratégicas, y sobre todo, minimizar los riesgos financieros. Ese fue precisamente el mensaje del seminario Santander Apuesta por Venezuela, organizado por la Cámara de Comercio de Bucaramanga, que reunió a cerca de 400 empresarios, exportadores y representantes institucionales interesados en fortalecer sus relaciones con el vecino país. Juan Carlos Rincón Liébano, presidente ejecutivo de la Cámara de Comercio Bucaramanga, lo resumió así. Existe una necesidad clara de retomar la integración económica y el deseo manifiesto de los empresarios por volver a este mercado. Percibimos un ambiente más optimista y de mayor apertura. Hay sectores enteros que están viendo en Venezuela una gran oportunidad real. Germán Umaña Mendoza, exministro de Comercio de Colombia y presidente de la Junta Directiva de la Cámara Colombo-Venezolana, señaló que el calzado, la manufactura, los servicios especializados, como la energía, la minería, la agricultura, incluso la salud, el turismo y hasta la inteligencia artificial, pueden encontrar espacio en la recuperación económica venezolana. Y ese conocimiento es absolutamente necesario en Venezuela por la experiencia empresarial en los acuerdos de exploración. En otras palabras, Santander no solo vende productos, vende conocimiento, vende experiencia. Y eso, en un mercado que está construyéndose, vale oro. La noticia es clara. Venezuela volvió a ser un mercado estratégico para Santander. Y lo más importante, el empresariado colombiano está listo para apostar de nuevo. Porque cuando dos países vecinos deciden integrarse económicamente, no solo crecen las exportaciones, crecen las esperanzas. Esto ha sido un reportaje sobre el despertar del comercio entre Santander y Venezuela. Desde Barquisimeto, Alejandra Colmenares, Radio Fe y Alegría Noticias.
0: Me encanta escuchar este tipo de noticias, de informaciones, cómo este comercio bilateral se está adaptando, sobre todo creciendo, reactivándose, y cómo con el país hermano, Colombia, podemos estrechar esos lazos que, bueno, ya estaban un poco deteriorados por la misma situación y coyuntura global, pero, bueno, es bonito poder saber que ya, además de que se están aplicando algunos planes económicos, ya algunas marcas, algunos inversores están posando su mirada justamente en Venezuela, y eso lo vimos incluso en una de las reuniones por parte de la Cámara de Industriales de Lara, la Cámara de Comercio. Lara y Barquisimeto fue el epicentro industrial este año, ha sido el epicentro industrial con este evento especial que se realizó en un centro comercial, un hotel bastante reconocido al este de la ciudad, pero más allá del evento, del evento como tal, es la reunión de esta cantidad de empresarios e inversores, de gente que además tiene contactos y que indican que, bueno, en Venezuela sí es posible invertir, en Venezuela todavía es posible hacer negocios. Entendemos también que esto fue antes de los terremotos, del doblete sísmico, sin embargo, los expertos, las personas que hemos tenido oportunidad de entrevistar acá en el programa en este país, han dado también su visto bueno, entendiendo que están pasando cosas en el ámbito petrolero, que están ocurriendo cosas sobre el tema de inversiones en algunos sectores importantes de economía de nuestro país, y eso sin duda va a dar pie para que a mediano y largo plazo en nuestro país puedan ocurrir algunos cambios que favorezcan principalmente el bolsillo del venezolano de a pie. Es justamente lo que se persigue para el venezolano que día tras día sale bien temprano en la mañana a trabajar, llega bien tarde a su casa, luchando por sus sueños, y el programa En Este País es una ventana, una plataforma digital a través de las redes sociales, a través de las ondas hercianas en nuestra red nacional de radios de Fe y Alegría, para mostrar ese trabajo arduo que están realizando, esos sueños, esas ideas de negocio que están consolidando muchos venezolanos a través también de la formación y estas hojas de ruta con asesoría importante de expertos para que puedan llevar a cabo estos planes de negocio que sin un fundamento teórico, que sin un fundamento legal, pues lamentablemente no podrían sobrevivir. Es importante destacar, ayer lo conversábamos con uno de nuestros invitados, que la organización económica cuando usted va a llevar a cabo un proyecto, una idea de negocio, es muy importante. Si usted de repente el capital que tiene no lo cuida, si usted de repente ya esa idea de negocio se transforma en otro concepto, eso no va a parar a nada. Por eso lo decía, un barco sin timón lamentablemente no llega en ningún puerto seguro. Entonces es parte de la visión y misión que tenemos acá en el programa En Este País para poder compartir con todos ustedes, y a esta hora tenemos ya listo un contenido especial preparado por nuestros compañeros de Caracas, Distrito Capital, y es que para sobrevivir a la economía de Venezuela no basta con tener una sola profesión, es necesario emprender, lo dice y lo reporta nuestra compañera Albany Rodríguez. Escuchemos.
2: Venezuela, emprender no siempre nace del desempleo. Muchas veces nace de la necesidad de multiplicar esfuerzos. En una economía tan compleja, a muchos ciudadanos en el país, después de una larga jornada laboral, deben continuar buscando otra entrada monetaria para poder cubrir sus necesidades básicas. En esta ocasión, les mostraremos la historia de Mari Martínez, una mujer que teniendo su trabajo de secretaria, demuestra que una sola profesión no basta para lograr sus metas.
3: Decidí hacerlo al principio, no lo vi como ejercer esta profesión. Pero al ver la situación de que necesito otra entrada de dinero, otro apoyo, decidí ejercerlo, y bueno, hasta ahora me ha encantado, me gusta y me he preparado para la misma. Pues. Me encanta ver cómo salen las personas, mis clientas, feliz después de un resultado. Necesitaba otra entrada de dinero, aparte del apoyo de otra profesión, decidí hacerlo, pues ya que ahorita, hoy día, lamentablemente, el sueldo que uno cobra como trabajador público no alcanza para cubrir lo que necesitamos, nuestras primeras necesidades para poder vivir o sobrevivir. Hoy día es muy costoso para adquirir ciertos alimentos, ciertos beneficios, salud, medicina. Y he tenido que hacer recurrir, aparte de mi trabajo oficial, como mi emprendimiento, también he comprado cosas, blusas, materiales para ofrecerles a mis conocidos, a mis clientes, para obtener otra entrada de dinero. Y así poder cubrir otras necesidades que también necesito.
2: Aunque el trabajo fijo y la peluquería le permiten cubrir sus gastos, Mari nos explica que detrás de la satisfacción de emprender y salir adelante, también hay renuncias que no se ven a simple vista.
3: Compartir con mi familia. Porque muchas veces salgo tan agotada que prefiero ir a mi casa, el atender a veces mi casa. Y, por supuesto, la salud, porque esto conlleva que uno se deteriore. El trabajo en peluquería desgasta mucho. Y esto es un sacrificio, pues. Pero la mayor satisfacción es cuando tú culminas tu trabajo. Hay muchas veces que la demanda acá en la peluquería baja, o sea, a veces que los clientes tienen otras necesidades básicas que no es tanto como arreglarse el cabello o pintarse. Y hay momenticos que como que eso se pausa. Y cuando eso sucede, bueno, tengo el otro trabajo, tengo mi otro trabajo que aunque no es mucho, pero sí me apoya bastante, me ayuda a solventar ciertas situaciones. Surgir para mí es prepararse, estudiar, adquirir conocimiento, bien sea de electricista, bien sea médico, bien sea la profesión que escoja o el oficio que desees tener, es prepararse, adquirir conocimiento para que este oficio que haya decidido hacer sea mejor cada vez y tu cliente o tu trabajo sea de mejor calidad. Sí, porque la misma situación país nos ha llevado a tener estos emprendimientos. Hemos sido más creativos, hemos logrado muchas cosas. Personas que de repente no sabían que podían hacer lazos, flores con sus manos o tejer, han logrado hacerlo. O sea, han aprendido a adquirir estos conocimientos, se han preparado. Sí es posible lograr y crecer con emprendimiento propio.
2: Historias como la de Mari Martínez nos recuerda la tendencia del venezolano. Profesionales que no se rinden y encuentran en la creatividad una vía para prosperar. Detrás de cada emprendedor hay un esfuerzo silencioso que merece ser contado. Desde Caracas, Albany Rodríguez, Radio Fe y Alegría Noticias.
0: Espectacular estas historias de éxito que nos cuentan en Venezuela entera, específicamente en Caracas, Distrito Capital, gracias a nuestra compañera Albany Rodríguez, pero sobre todo al equipo de Caracas por esta cantidad de contenido de alto valor, estas historias maravillosas que es necesario que puedan contarse al país a través de estas plataformas, de esta ventanita llamada En Este País. Nos toca hacer una pausa, ya venimos con mucho más. 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Ya venimos con más.
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5: Una y 29 minutos.
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1: A esta hora reportamos desde nuestra sala de redacción y les contamos que abogados y activistas de derechos humanos calificaron de inconstitucional la inclusión de diputados en el Comité de Postulaciones Judiciales, aprobado este jueves 27 en la Asamblea Nacional, y pidieron rectificar. Durante la plenaria del Parlamento se aprobó en primera discusión una modificación a la Ley Orgánica del Tribunal Supremo de Justicia que permite ampliar la participación de la sociedad civil dentro del Comité de Postulaciones Judiciales, que tendrá la responsabilidad de revisar y seleccionar los perfiles de los próximos magistrados. De acuerdo a lo aprobado, el Comité de Postulaciones Judiciales pasó de tener 21 integrantes a 23. La sociedad civil ocupará 12 puestos, mientras que el Parlamento tendrá 11 diputados. Y al respecto, Rafael Badel Madrid, un activista de derechos humanos y abogado constitucional, dijo que es inconstitucional que los diputados de la Asamblea Nacional formen parte del Comité de Postulaciones Judiciales. De acuerdo con el artículo 270 de la Constitución, cita su exposición de motivos y el diario de debates, el Comité de Postulaciones Judiciales estará integrado exclusivamente por representantes de los diferentes sectores de la sociedad civil, expresó Badel en su cuenta en ex. También el abogado y preso político Perkins Rocha, asesor jurídico también de otra organización política, explicó que el comité debe estar integrado por miembros cualificados de la sociedad civil como profesores universitarios, expertos en derecho, miembros de las academias y colegios profesionales, entre otros. Más detalles en nuestra www.radiofeyalegrianoticias.com. A esta hora les reportó Alexander Medina.
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0: 1:35 minutos de la tarde, Venezuela. Estamos de vuelta en el programa En Este País a través de la Red Nacional de Radios de Fe y Alegría. Encantados de poder compartir esta hora de programación de lunes a viernes de 1 a 2 de la tarde con todos ustedes. Y a esta hora comenzamos este tramo del programa tan interesante que estoy seguro que usted ahí en casa que nos escucha y también a quienes nos ven a través de YouTube, nuestra cuenta Señal Matriz Radio Fe y Alegría Barquisimeto. Hoy tenemos el placer de conversar con la profesora Liuba Malpica Cruz. Ella es economista, docente, magíster, investigadora, mentora de emprendedores, y hoy conversaremos sobre estrategias de emprendimiento y soluciones gerenciales. A profesora Liuba Malpica, bienvenida nuevamente a Radio Fe y Alegría Noticias Venezuela. ¿Cómo se encuentra?
1: Ay, muy bien, gracias a Dios, contenta por la invitación y bueno, agradecida.
0: No, agradecidos nosotros con usted por siempre decir sí, por siempre estar acá presente, colaborar con el movimiento Fe y Alegría. Hoy importante, bueno, conversar en materia económica, pero también ese trabajo de mentoría y coach para emprendedores que usted realiza. Bueno, usted es especialista en economía empresarial y desarrollo emprendedor. Vamos a hablar sobre estas claves gerenciales que, bueno, marcan la pauta en nuestro país. Con su experiencia enseñando economía, gerencia, si hoy tuviera que fundar, por ejemplo, su propia startup, por ejemplo, desde cero en el entorno actual de nuestro país, ¿cuál sería, Liuba, la primera regla que rompería y por qué en este entorno venezolano tan interesante?
1: Quizás no es que rompa una regla, pero sí me atrevería, lo primero que haría es explorar qué es lo que hace falta dentro del mercado, qué necesita el mercado y qué tengo yo dentro de mis fortalezas para poder aportar a ese mercado. El mercado siempre va a necesitar cosas, siempre va a necesitar servicios, y todo y cada uno de nosotros, todos los seres humanos, nacemos con dones y talentos. Lo importante es explorar ese mercado, qué necesidad tiene, y de eso que yo tengo, qué es lo que yo puedo aportar. Porque debemos reconocer, porque a veces se nos olvida, siempre pensamos que una empresa, su objetivo final es generar ganancias por medio de la prestación de servicios o transformación de recursos que da como resultado los productos. Pero en el fondo, esa producción es una acción social, porque le estás aportando a la sociedad aquellos bienes y servicios que necesita, que carece, y nosotros desde nuestros dones y talentos pues podemos apoyar con nuestra acción. Obviamente esa acción debe generar una serie de ingresos que nos permitan a nosotros obtener esas ganancias, que a su vez garantice la posibilidad de que este negocio sea sostenible en el tiempo.
0: Muy importante ese comentario, porque la sostenibilidad es justamente ese conejo de la buena suerte que persiguen muchos emprendedores y, bueno, al momento de hacer inversiones en el país. Mirando hacia el futuro, Liuba, y tomando en cuenta los retos actuales de nuestro entorno, ¿qué consejo le darías, por ejemplo, a un profesional que desea iniciar un proyecto innovador, pero quizás tiene ese miedo de dar ese salto por la incertidumbre del mercado venezolano?
1: Ciertamente la incertidumbre es un elemento que siempre está ahí y que te frena a veces esas intenciones que tienes tú de transformar, de hacer, de dar este gran paso hacia el emprendimiento. Eso es algo que siempre va a estar allí. Y no, con esto no quiero decir que no lo tomemos en cuenta, sí, que eso forme parte de esa evaluación que tú vas a hacer, porque cuando nosotros asesoramos y damos ese apoyo a los emprendedores, no le podemos decir que no lo contemple, tiene que contemplar, pero que sea visto como una oportunidad, y que justamente uno de los mecanismos que te puede permitir afrontar una situación inmersa en la incertidumbre es que tú estés claro, que tengas la mayor cantidad de información posible de tu mercado, o sea, de tus clientes, pero también de todos aquellos elementos con los cuales tú estás trabajando. Tener una muy buena relación con tus proveedores es algo esencial. El garantizarte que tengas esta capacidad de mantenerte en la producción, aun a pesar de los inconvenientes que puedan existir, también, o sea, es buscar cómo asegurar ese proceso que tú estás ejecutando dentro de un ambiente que siempre va a existir, que es la incertidumbre. Claro, en el caso de Venezuela, el nivel de incertidumbre es mucho más elevado que en otras latitudes, pero eso es un factor que siempre va a estar presente, que se supone que ahí es donde interviene la figura institucional, o sea, desde el ámbito gubernamental, para justamente minimizar esos elementos de incertidumbre, porque eso es parte de las funciones que pudiera ejecutar cuando nos planteamos el hecho de incentivar los emprendimientos. ¿Por qué es importante que se consoliden los emprendimientos? Porque son generadores de fuentes de empleo, fuentes de ingreso, y eso impulsa la actividad económica a nivel nacional. Ciertamente favorece a las áreas que están más cercanas donde se generan estas ideas de negocio, pero la idea es que eso siempre va a estar allí, la incertidumbre. Y la idea es que tú entonces evalúes todo ese contexto y dentro de esa incertidumbre, con qué elementos tú puedes trabajar.
0: Liuba, yo creo que en Venezuela, incluso pospandemia, pudiésemos hablar que el tema de la incertidumbre ha sido, como tú dices, ese combustible, a pesar de, para que el venezolano pueda ir mirando hacia alguna inversión, concretar alguna idea de negocio. Digamos que a primera vista eso ha sido como que el impulso que han tenido, porque hay gente que se sorprende, por ejemplo, en el exterior, y dice, ¿cómo en Venezuela, a pesar de las dificultades, la gente abre una heladería? ¿Cómo a pesar de las dificultades hay gente que tiene una tienda en un centro comercial? Entonces sí creo que es muy acertado su comentario con respecto a este tema y a ese concepto llamado quizás incertidumbre, pero que pertenece a lo que mueve al venezolano para seguir haciendo negocios, ¿no?
1: Sí. Entonces es algo que no nos puede paralizar. Es algo que debemos tomar, aunque quizás no sea lo normal, que lo tomemos como cotidiano, pero es que es la realidad en la que vivimos. Entonces, que eso no nos puede frenar. Es tratar de ver, identificar, okay, cuál, este es el porcentaje inclusive de incertidumbre con el cual yo puedo trabajar. Hay algunos elementos que van a estar cambiando constantemente. O sea, tú no puedes controlarlo todo, pero sí puedes, con el conocimiento de ese contexto, de ese entorno, de lo que tú sabes hacer, de tus clientes. Eso es esencial, el conocimiento de tus clientes, de tener un trato muy cercano con ellos, junto con tus proveedores, porque son los que te van a garantizar la continuidad de tu actividad empresarial. Entonces, teniendo eso de la mano, cuando tú logras crear esas alianzas, te fortaleces aún a pesar de las incertidumbres, te comienzas a desarrollar esas habilidades para adaptarte a esas nuevas realidades.
0: Sí, esa adaptación también muy importante destacar, que viene de un acompañamiento, porque decían también que a veces el emprendedor tiene el síndrome del impostor, pero también de trabajar solo, porque bueno, yo puedo con las finanzas, yo puedo con las redes, yo puedo con el concepto del negocio como tal, pero no lo es así. Entonces también creo que es bastante acertado. Liuba, la invito a que se mantenga conectada con nosotros, nos toca hacer una pequeña pausa, ya venimos con mucho más del programa En Este País, y también invitándole a nuestra gente que está en sintonía para que pueda desde ya descargar la aplicación Radio Fe y Alegría Noticias, la tenemos disponible para iPhone y Android. Ya venimos con mucho más.
2: 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Una y 43 minutos.
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0: Estamos en vivo y en directo en este país, transmitiendo completamente a través de nuestra red nacional de radios de Fe y Alegría en toda Venezuela. Recuerde, nuestra red nacional está conformada por más de 23 emisoras interconectadas de lunes a lunes en Venezuela entera para poder brindar información de primera mano con el compromiso periodístico que nos caracteriza. Y además el sello Fe y Alegría. Bueno, a esta hora tenemos una conversación espectacular con la profesora Liuba Malpica, hablando sobre estrategias de emprendimiento y soluciones gerenciales en el ámbito económico. Recordemos, ella es economista, docente, magíster, investigadora y mentora de emprendedores, además aliada total de Radio Fe y Alegría Noticias Venezuela. Bueno, profe Liuba, hablando un poco sobre este tema, bueno, usted cuenta con un doctorado en ciencias administrativas y gerenciales en la UCLA. Desde esa perspectiva profesional, ¿cómo influye, por ejemplo, una correcta estructura gerencial en la sostenibilidad de un negocio frente a estas tendencias económicas actuales que sabemos que son bastante hostiles?
1: Bueno, influye bastante porque demanda de ese líder, porque vamos a disfrazar entre líder y jefe, el jefe da órdenes. El líder construye junto con su equipo de trabajo las decisiones que se deben tomar para lograr los objetivos de la empresa. Y acabas de decir algo muy importante. Estas tomas de decisiones, cuando hablamos del emprendedor, como él es el que inicia, él es el que empieza, él es el que se compromete, el que se arriesga, generalmente comete el error, pues, de tomar las decisiones por sí solo de acuerdo a su perspectiva. Y a veces nosotros, pues, como seres humanos, podemos visualizar algunos elementos, pero hay otros que no lo logramos ver. Ahí es donde es importante acompañarse y construir, entonces, ese liderazgo en función de un equipo, donde nos podamos escuchar, donde esas ideas que vayan emanando de esas discusiones que podamos tener, nos permitan, entonces, obtener la mayor información posible y que esas decisiones contemplen todo aquella abanico de posibilidades que quizás yo no lo estoy viendo. Yo puedo ver una parte, una perspectiva, pero si yo me acompaño de otras personas, pues eso va a ir enriqueciendo y va a ir alimentando. Entonces es tratar de llevar a cabo una gestión de acompañamiento aunado con otras personas que también nos apoyen en la toma de decisiones.
0: Sí, estos estudios de mercado, por ejemplo, que son largos, que son amplios, ya no son tanta tendencia para los ritmos actuales económicos de Venezuela. Desde su experiencia, pues, ¿qué método expreso rápido podría usar un emprendedor para validar si es que su producto, si es que esa idea de negocio o servicio realmente se puede vender antes de invertir en su capital? Y este punto es muy clave, profe Liuba, porque creo que es el talón de Aquiles de muchos emprendedores.
1: Sí, siempre se recomienda que se haga un prototipo, ¿okay?, de ese bien o ese servicio que tú piensas hacer y tratar de ofrecerlo a aquellas personas que de una u otra manera representen ese cliente potencial, ¿okay? ¿Para qué? Para que desde su perspectiva esa persona, cuando consuma el bien o recibe el servicio, te realimente, te dé su opinión con respecto a ese producto que tú estás elaborando. Es muy importante escucharlo. De esos aliados con los cuales tú cuentas también, es abrir a escuchar esas opiniones que quizás a lo mejor no nos gusten mucho porque es que yo creo que este color es el adecuado, pero esa otra persona me dice, bueno, si lo aclaras un poquito puede que guste más o lo combines con estos otros elementos. Entonces eso te puede ir generando las ideas para poder entonces hacer las adecuaciones que garanticen que ese producto pueda tener una mayor aceptabilidad. O sea, ir ajustándonos porque no es lo que nosotros queramos, es lo que el cliente desea. Y nosotros tenemos que escucharlo y constantemente. Eso no es al inicio del emprendimiento, eso tiene que ser un constante proceso de adaptación. ¿Por qué? Porque las demandas van cambiando y si tú te quieres mantener la sostenibilidad a lo largo de

0: dentro de esa perspectiva y cómo influyen sus decisiones en esa estructura gerencial. Yo creo que es clave ese consejo que usted da. Bueno, el desorden administrativo mata los emprendimientos, profe, más que la falta de ventas. ¿Qué herramientas o hábitos gerenciales básicos usted recomendaría implementar a un dueño de negocio que lo hace todo para recuperar el control del tiempo y el dinero? Está pasando mucho que el dueño de negocio está haciendo todo porque de repente no confía en ese staff, en esa plantilla de trabajadores que tiene, y eso lamentablemente puede impactar en sus ventas, ¿no?
1: En su venta y en su salud, porque si tú no estás tratando de abordar tantas cosas, llega un momento que te agotas y a veces no ves lo obvio y comienzan los errores. Allí lo importante es de verdad crear una conexión, una red de aliados donde exista, pues se construya la confianza y comencemos entonces a ver qué es lo que está demandando el mercado y cómo nosotros podemos ir dando respuesta. Ahí es donde nosotros nos diferenciamos del jefe, del líder. Y definitivamente el hacer una inversión. Las personas a veces creen que eso es un gasto, eso es muy costoso, formarte, pedir una asesoría, pero más costoso es que tu negocio quiebre. Entonces, asume esos costos como una inversión que te va a dar esos elementos, ese conocimiento, eso te va a enriquecer a la hora de tú tomar las decisiones acorde a lo que constantemente esté dándose en el mercado y estar no solamente atento a los cambios que puedan existir, ver qué es lo que está a la vanguardia, ver en qué medida hay algo novedoso que yo puedo aportar que me haga más atractivo que la competencia. Y todo eso demanda, pues, tiempo, habilidades, y si tú te dedicas a una cosa, estás dejando a otra sin asumir. Por eso es importante construir una red de aliados y de confianza que te permite entonces asumir con una mayor coherencia las decisiones que debas tomar si quieres crecer desde tu emprendimiento a otro nivel, pues, porque nosotros siempre empezamos con algo elemental, mínimo, y ha habido empresas que su demanda ha crecido tanto que a veces las mismas empresas se les escapa de las manos por precisamente no buscar esos aliados que te puedan apoyar a la hora de seguir en tu proceso de crecimiento.
0: No, y es muy interesante conversar sobre esto porque está pasando en Venezuela, por ejemplo, en el estado Lara, a veces la tasa de emprendimientos que fracasan es un poco alta, justamente por ese desorden administrativo que está matando los emprendimientos y la falta de ventas, más que la falta de ventas. Ahora, profe Liuba, muy importante, y quiero escuchar esta parte porque a todos los coach, emprendedores y especialistas, queremos saber primero que les den unas palabras a los emprendedores afectados tras el doblete sísmico. Sabemos que hay muchos emprendedores y empresarios que lo perdieron todo, pero hay muchos de ellos que a pesar de las circunstancias se mantienen, por ejemplo, en La Guaira, con las Santa Marías arriba, tratando de ver cómo evolucionar en esta economía de Venezuela que también es arrolladora. ¿Qué le dice a todas estas personas afectadas?
1: Mírelo, yo una sugerencia es mantener la fe, lo primero. Eso es lo que te impulsa, lo que te motiva. A veces pueden haber ideas geniales, pero si tú no tienes esa pasión y ese convencimiento de que eso que tú estás haciendo va a tener, es algo que tú no le pones amor, eso no va a ir a ninguna parte. ¿Qué es lo que estamos viendo con estos emprendedores? Que si hay amor, que si hay pasión, que si hay convencimiento y que si hay fe, que hay esperanza de que se puede continuar. En este momento nosotros podemos hacer uso de las redes sociales como una plataforma que nos puede hacer visibles y eso nos puede permitir captar desde el punto de vista de la finanza a alguien que crea en tu negocio y vaya de la mano contigo. ¿Por qué? Porque ya tú, ahí quedó la demostración de que hubo un negocio que estaba manteniéndose, inclusive podía estar en un proceso de crecimiento, pero bueno, por situaciones de que aconteció con la naturaleza, pues se cayó. O sea, no quiere decir que el negocio era malo, sino que hubo un evento que definitivamente acabó con ello. Entonces, tomar eso como referencia y que es hacer uso

0: uso de estas plataformas que te permite entonces hacerte visible y captar alguien que te financie y se le dé continuidad a esa idea de negocio. Yo creo que eso por los momentos sería como lo más elemental para poder darle continuidad a esa idea de negocio.
1: Sí, darse la mano a esos ángeles inversores con la gente que todavía está trabajando en las zonas de desastre que no fueron tan afectadas, por ejemplo, las más cercanas en La Guaira al aeropuerto de Maiquetía. Todavía hay gente trabajando, vendiendo empanadas, vendiendo pescado, en negocios, en emprendimientos. Y bueno, también de la mano venezolano con venezolano, el apoyo que, bueno, todavía queda muchísimo que hacer. Profesora Liuba Malpica, gracias por compartir este rato, esta entrevista tan necesaria con usted, y bueno, además siempre estar presta para poder acompañarnos. Espero que tenga feliz tarde, y los micrófonos, nuestra cabina de Radio Fe y Alegría Venezuela, siempre disponible para usted.
0: Agradecida por la oportunidad, y es importante que retomemos lo que habíamos hecho, pero mejorado, con fe, con pasión, porque todo lo que se hace con amor dar los buenos resultados.
1: Sus redes sociales, profe, y número telefónico en caso de la gente que quiera conocer su trabajo y acompañarle también.
0: Liuba Malpica, en el caso de Instagram, en Twitter también, Liuba Malpica, y mi número telefónico es 0412-062-9622.
1: Excelente, gracias totales. Por allí el contacto en redes sociales y además telefónico de la profesora Liuba Malpica. Bueno, además economista, docente, magíster, investigadora, mentora de emprendedores y una de las mujeres más brillantes en el estado Lara en este ámbito. Gracias totales, y a ustedes también, gracias totales por estar allí en sintonía del programa En Este País. Nos encanta acompañarles en esta hora de programación destinada y producida para nuestros emprendedores, el ecosistema empresarial también venezolano. Lo hemos hecho posible hoy un equipo completo de profesionales de la radiodifusión de nuestra red nacional Fe y Alegría, en el control técnico, audiovisuales y producción, Fernando Rivas y Estefanía Alvarado, en la subdirección de comunicaciones, Wirmelis Villalobos, en la coordinación de producción y programación nacional, Anthony Galindo, en la conducción durante este mes, está su servidora Josimar Pereira, recordando que ya nuestro compañero Rosén de Devíez pronto se reincorpora a las filas del programa En Este País para seguir acompañándoles todos los días de lunes a viernes. Estamos junto a periodistas, comunicadores y emisoras de Radio Fe y Alegría Noticias bajo la dirección de la profesora Vidalina Campos. Recuerda seguirnos en redes sociales. Estamos en Instagram, @ Radio Fe y Alegría, @ Fe y Alegría BE. Que tenga feliz tarde. Hasta luego.
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2: 2 de la tarde. En punto. 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
3: Dos de la tarde y 7 minutos.

estamos, ya estamos aquí en el estudio. Muy, pero muy buenas tardes para los príncipes y princesas. Así que los estamos esperando. Ya nuestros niños están comenzando a llegar en el edificio Fe y Alegría. Recuerde que estamos ubicados en la carretera nacional Bielorza. A ver, Yoyo, ¿qué están haciendo afuera nuestros niños? Más cerquita, Yoyo, más cerquita, porque no te estamos...

0: Cuéntame, Sommer, ¿cómo está eso allá afuera, ese ambiente?
1: Muy alegre, la verdad. Ya estamos empezando a pintar caritas.
0: ¡Interesante, Sommer! ¿Y cómo se ve el movimiento de nuestros niños? Porque es que Yoyo está muy activo. ¡Venga acá, Yoyo! ¡Yoyo hasta está mordiendo al papá!
1: Ya vienen llegando los niños. Ya se está preparando todo para que vengan a disfrutar.
0: ¡Así es! ¡Así que no te lo pierdas! ¡Ah, Yoyo se quiere pintar de Spider-Man! ¡Claro que sí, Yoyo! Ahorita vas para allá para que te hagan una figura. Así que bueno, los espero ya. Recuerden que es hoy 28. ¡Hoy! Así que bueno, son las 2 y 13. Los estoy esperando, mis campeones. Y hay algo muy interesante. A ustedes les gusta mucho, pero mucho compartir. Resulta que hoy voy a estar con ustedes pegadito a su lado, sí. Preguntándole cómo les pareció vacaciones con fe y alegría. Bueno, son las 2 y 13 de la tarde. Vamos a irnos con el siguiente tema musical para activarnos.
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esta es la agrupación Los Horizontales, con su gran éxito, el éxito de este año, La

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1: A este momento quiero traer a una hermosa mujer, una mujer también que se ha ganado el respeto del público, y para todos queremos regalarles uno o dos temitas de Virginia de Los Ángeles para todos ustedes también, para que sigan compartiendo con la voz femenina, voces venezolanas, regionales, donde disfrutamos de este maravilloso evento como lo es Gandola Campesina.

0: 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Esta gracia que nos fue dada por el sacramento del bautismo, la necesitamos sobre todo para sentirnos hijos de Dios, para sentirnos que verdaderamente somos templo del Espíritu Santo y a su vez porque compartimos la redención que Jesucristo nos ha regalado. Renovar la fe no es solo decirlo de la boca para afuera, es realmente experimentarlo desde la profundidad de nuestro corazón. Es colocar nuestra mirada en alto y saber que pertenecemos a Dios, que somos de Él y que tenemos que actuar como Dios actúa. Es decir, todos los días, con el año jubilar coromotano, tendremos que preguntarnos, ¿cómo actuaría Cristo? ¿Qué haría Cristo en mi lugar? ¿Cómo trataría Cristo a esta persona? Es decir, el año jubilar coromotano tiene que traducirse en obras concretas que manifiesten verdaderamente la fe que tenemos en el corazón.
1: Virgen de Coromoto, bajo tu manto, Venezuela se renueva.

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Muy buenas tardes, amigos coleadores y aficionados de este bello, recio y criollísimo deporte como es el de los toros coleados. Vamos a dar inicio al primer turno de la tarde de hoy. Coleadores que deben estar listos fuera de la manga, ingresar a la misma en el orden siguiente. De Carabobo, Eduardo Tavares en el peluquero. Del Táchira, Manuel Pardi en el Gustavito. Del Guárico, Eufrosio Hernández en el arco. Y de Barinas, Eugenio Caballero en el Milamores. Vamos a cerrar la puerta de ingreso a los caballos y cuando estemos listos, señor juez de coso, vamos a la puerta al toro. Se abrió el toril y se vino el toro, se vino el toro, se vino.

0: El año jubilar coromotano del año 2002 y 2003 se realizó con motivo de celebrarse los 350 años de la aparición de la Santísima Virgen María en tierras llaneras y los 50 años de su coronación canónica. El énfasis de este año fue de carácter pastoral, primeramente para rescatar el valor de la familia y en segundo lugar para fortalecer el rezo del Santo Rosario. Este año jubilar coromotano comenzó en el año 2002 y va a finalizar en el 2004, porque cuando llega septiembre del año 2003, la Conferencia Episcopal Venezolana decide extenderlo hasta enero de 2004. Este es un carácter especial de este año jubilar, debido a que el énfasis fue por la familia y el rezo del Santo Rosario.
1: Virgen de Coromoto, bajo tu manto, Venezuela se renueva.

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1: Papá, bendición.
2: Dios me la bendiga, me la ampare y me la favorezca y me la mantenga lental, hija Filomena.
1: Pero salga, viejo Porfirio, y espante esos perros que no dejan escuchar.
2: Espérate un momentico, vieja, que voy a buscar mandadero.
3: Apúrate, Gomecindo, bájame las bolsas.
1: Ay, Marita está grande, hace tiempo no me la traía.
3: Ocho, ¿y eso?
2: Es verdad que esos bichos no, hombre, desconociendo a la propia gente de la casa.
4: ¿Cómo está, don Porfirio?
2: Muy bien, Rafael Antonio, pero pasen, pasen para adelante.
4: Muchas gracias.
1: Ay, quería verlo. ¿Por qué no había venido,
5: abuelo?
2: Dios te bendiga, hijo.
5: Bendición, abuela.
1: Dios me lo bendiga, hijo.
3: Pedrito, Alexander, entreguen en el pan a su abuela y pidan la bendición. ¿No te han besado la mano, mamá?
1: El único de los muchachos que me ha pedido la bendición es Gumercindo. Y yo lo voy a felicitar, hija, delante de todos ustedes. Fue el único de mis nietos que me pidió la bendición, como se debe hacer, juntando sus dos manos.
2: Y de mi parte, Gumercindo, le digo que siga así, hijo. No pierda esa costumbre de los grandes hombres de esta llanura de besar la mano a sus mayores de sangre.
6: Yo siempre aconsejo a Gumercindo para que pida la bendición, porque así es que se respetan pues, los padres con los hijos y los hermanos mayores con los menores. Eso infunde respeto en el hogar. Hoy día eso ya no se ve.
2: Usted ha llegado al punto de la verdad, hija. Es que yo me acuerdo que antes, cuando yo estaba muchacho, la bendición se pedía era hincado de rodillas. Y hoy en día, por ahí, cuando los muchachos se acuerdan de pedir la bendición, lo que dicen es chón o sión, con las manos metidas entre los bolsillos y mirando para otro lado.
1: Eso sí es verdad, pero eso tenemos que rescatarlo, abuelita, para que este ya no tenga grandes hombres así como yo. Bendición, abuela. Dios me lo bendiga, Pedrito.
7: Y como yo también, abuelita Dominga, écheme la bendición, porque esta tradición de respeto no debe perderse.
1: Que Dios me lo bendiga y me lo favorezca, hijo, y la Virgen me lo acompañe y me lo cuide.
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0: hoy presentamos Tradición de la Cruz de Mayo.
1: Mira, y el ganado sí tiene casquera, pariente.
2: Sí, camarita, y está engusanado también.
1: Mire, cámara, mi pariente Rafael Antonio le va a tocar pedirle un milagro a la Cruz de Mayo para que le cuide ese ganado.
2: Así es, a la Santísima Cruz de Mayo.

0: que se aliente mi ganado. Y un baile de agradecimiento te voy a dar este próximo 3. Crucita de mayo, hazme ese milagro.
1: Y se le curaron los gusanos al ganado, viejo.
0: Así es, Filomena. Y por eso mañana 3 de mayo tengo que pagarle con un baile el favor que me hizo la Santa Cruz de curarnos el ganado.
1: ¿Y ya cortó el palo de laurel para la cruz, Rafael?
0: Sí, yo lo corté el Viernes Santo.
1: Entonces hay que buscar los cogollos de palma.
0: En eso anda Gumercindo. Desde muy tempranito salió y dijo que iba para los potreros de mi compadre Juan, que allí hay palma tierna para vestir la cruz.
1: Ay, mi viejo. Como este es el último de los 7 años seguidos que llevo vistiendo la cruz, le voy a hacer unas crinejas bien largas y la vamos a adornar con lirio sabanero y flores de cayena, porque esta será la cruz mejor vestida en el llano.
2: Aquí están los cogollos de palma. Eso estaba bien difícil. Eso me tuve que montar en esa palma y a bajarla, porque eso está demasiado baboso de palo, ¿eh? Pero bueno, aquí están las palmas. Vamos a hacer la cruz de mayo ya.
1: Sí, vamos a vestirla.
0: Este cuchillo hay que pasarlo por la piedra, está muy jabú, no corta nada.
1: Vaya pues, porque ese cuchillo jabú...

0: pero si te quedaron grandes esos fotes.
1: A mí me gusta mucho hacerlos grandes, sobre todo las fotes que van en la parte de la cabeza.
2: Salió la Virgen y el Niño, Virgen del Niño para el portal de Belén. Y en la mitad del camino pidió al niño que beber. ¡Ay, ay, ay! ¡Ay, ay, ay! Santísima Cruz de Mayo, yo te pido arrodillado que me hagas un milagro pa' que se cure el ganado.
3: Bueno, señores, terminadas las peticiones y oraciones, que empiece el baile en honor a la Cruz de Mayo.

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así renace nuestro llano, doctora Nery Oros Ortiz, señora Lucy Suárez Mendoza y mi gran amigo y coleador Fernando Becerra allá en Agua Azul, Casanare. 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

0: Hoy presentamos carne asada, plato típico del llanero.
1: Estaba gorda, mira este pecho, ¿cómo será este corozo?
2: Una guata gorda, si es una novillita.
1: Téngame esta pata aquí, Gumercindo.
2: Jale, jale la pata, Gumercindo.
3: Ya le jalo esa pata.
4: Muchacho, vamos a terminar de descuartizar la novilla y apartar las presas que son pasar.
3: Papá, ¿y qué presa apartamos?
4: Ah, caray, Gumercindo. Aparte las osas, las pulpa negras, las costillas con tuicecina, el pecho, la garza y los pollos. Usted sabe que estas son las presas que aquí en el llano acostumbramos a asar.
1: Sí, está más abu, ya lo voy a tallar en esta piedra.
5: No lo muevas. Patrón, ¿la carne se va a asar con tu cuero?
4: Solamente la osa, el pecho, la raya y la garza. Esas son las únicas que vamos a asar con cuero, hijo.
3: Ya, pero este cuchillo no corta nada, en verdad.
4: Bueno, páseme el hacha rápido.
6: Perro. Patrón, ¿dónde ponemos esta carne?
4: Bueno, vamos a ponerla en esta mesa, para meterla en los asadores y luego salarla.
7: Bueno, la asegura. Venga así una vez. Usted tiene una mano buena para salar y asar la carne.
8: Ahí voy, camarita.
9: Aquí están los asadores de manerito.
8: Bueno, pero sácale punta.
3: ¿Qué estás haciendo ahí, Blas?
8: Estoy haciendo este entreverado llanero, Gumercindo.
3: ¿Entreverado?
7: Sí, entreverado, Gumercindo. Es que le ponen un pedazo de hígado, le ponen un pedazo de riñón, le ponen también un pedazo de gofe, de corazón, y también le ponen pajarillas.
8: Y la chinchurria que no se puede dejar por fuera, Gumercindo. Todo esto es cortado en pedazos pequeños.
9: Bueno, aquí está la leña guamo, y la encontré bien sequita.
8: Bueno, acomódela bien y préndale candela. Para Rafael Antonio, ¿y a qué hora quedaron de llegar los invitados?
4: Quedaron a llegar a las 3 de la tarde.
7: ¡Uf! Ahora es donde hay tiempo suficiente para hacer esa carne, Blas. Usted sabe que eso se tarda de 4 o 5 horas. Eso sí, hay que estar dándole vuelta a las presas y metiéndole leña.

0: Ya está de picarla.
1: Bueno, pongan las hojas de tococho y busquen el ajicero picante y guasacaca para que este museo pruebe la carne asada a la llanera.
2: Ahí está la yuca servida también.
3: Qué carne asada de llanera tan sabrosa, tan rica, tan divina, y primera vez que como algo tan bueno.
1: Eso es para que vea, Mujú, que este es uno de los platos típicos del llano.
3: Señor Rafael Antonio, ¿podés regalar otro pedacito de carne asada de llanera?
1: Arrime a la mesa, que todavía queda carne. Epa, Blas.
0: Dígame, patrón.
1: Pique una pulpa negra, ya que al museo le gustó bastante la carne asada, chico.
3: Oh, carne asada, divina, divina, divina.
4: Mi llano es un paraíso.

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0: Muchísimas gracias, mi gente.
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0: El año jubilar cormotano 2026-2027, que tiene como lema Bajo tu manto Venezuela se renueva, tiene un énfasis de carácter pastoral. Es decir, el énfasis de este año jubilar cormotano es renovar nuestras promesas bautismales. Es decir, recordar y valorar que somos hijos e hijas de Dios, valorar la gracia del bautismo que nos invita a la conversión cotidiana y luego hacer un cambio de vida que nos permita pues mejorar nuestras relaciones matrimoniales, familiares, laborales, académicas, sociales, en todos los sentidos. Es decir, este año jubilar cromotano busca una renovación total de nuestro país. Por eso el lema Bajo tu manto Venezuela se renueva nos invita a un cambio constante, pero un cambio con la mirada puesta en Nuestra Señora de Coromoto.
1: Virgen de Coromoto, bajo tu manto Venezuela se renueva.

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